0: arrojó que contaba con un requerimiento judicial activo en el condado de Bexar, por lo que fue puesto bajo custodia de las autoridades. Esta fue una producción de Radio Zócalo Noticias, en la voz de Gabriel Méndez Martínez.
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Hola, hola, una excelente tarde de nuestro miércoles, comenzando con el especial de Back Metal. Excelente tarde, bueno, ya noche, ¿verdad? Díganme si ya oscureció para saber si digo tarde o noche. O para ustedes, ¿cuál hace la diferencia de decir que ya es de noche? Para mí que esté oscuro, así nada más. Excelente, vamos a dejarlo en duda del día de hoy, de este grandioso miércoles. Bienvenidos al especial de Back Metal. Recuerda que este especial, este programa es directamente para ti, mi buen conocedor de este gran género. Así que, bueno, te voy a invitar a que me acompañes. Tenemos una hora de metal de lunes a viernes de 7 a 8 de la noche. Y así los damos por bienvenido, inaugurado, ¿cómo lo decimos? Recordándote que te puedes comunicar conmigo a través del 878-790-9933. Pide lo que quieras escuchar, voy a estar esperando tu mensaje. 878-790-9933.

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7:30, mensajito de nuestro buen Boris. Oigan, vamos a darle en lectura por acá, decía Anto. Like Dog, Stronger to Heaven, o I Wanna Love, The Led Zeppelin, tú decides. Oiga, pues me la puse bien difícil, pero bueno, pues ahí escuchamos este tema a cargo de Led Zeppelin. Y buen Morris, que lo hayas disfrutado muchísimo. Excelente tarde del miércoles. Continuamos con más.

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1: En un día como hoy, pero de
2: 13 de mayo, 1971. Durante su cumpleaños 21, Stevie Wonder recibió todos sus ahorros de la infancia. A pesar de haber hecho más de 30 millones de dólares a tan corta edad, solo recibió un millón. ¡1978! Bonnie M llegó al primer lugar en algunos países con Rivers of Babylon. La canción que permaneció por 5 semanas en los primeros lugares era un cover de la original del grupo jamaiquino The Melodians de 1972.

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Oigan, pues 3 minutos para que sean ya las 8 de nuestra noche y hemos llegado al momento en que nos tenemos que despedir. Recuerden que nos escuchamos el día de mañana en punto de las 8 de la mañana, mi momento favorito, levantarme temprano. Y nos escuchamos en Back Metal también de 7 a 8 de la noche. Recuerda también que mañana hay podcast para que no te lo vayas a perder. Por allá estarán Mike Pérez, Custulio, probablemente Frida González o Raúl Requena. Aún no estoy segura, pero mañana por la mañana les cuento. Nos despedimos con esto a cargo de Metallica. Que sigas teniendo un excelente miércoles.

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4: El pronóstico del tiempo indica para esta noche una temperatura mínima en los 20 grados centígrados, con un cielo que estará mayormente despejado, además de un viento soplando proveniente del este-sureste entre los 10 a los 15 kilómetros por hora. Para mañana jueves, una máxima en los 34 grados centígrados, un día que se espera esté en su mayor parte soleado. Y ya para la noche, la mínima descendería hasta los 22 grados centígrados, con cielos que estarán en su mayor parte nublados, además de vientos soplando provenientes del sureste entre los 15 a los 20 kilómetros por hora.
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4: Y en información, la Policía Preventiva Municipal fue quien inició las investigaciones que derivaron en un cateo realizado por corporaciones de los tres niveles de gobierno, donde se logró asegurar 17 kilogramos de marihuana y otros objetos del delito este martes. El alcalde Jacobo Rodríguez indicó que ello fue posible gracias a la detención de una persona en posesión de 3 kilos de dicha sustancia, lo que permitió detectar un presunto punto de venta, destacando a su vez la coordinación que existe entre las corporaciones del orden en los tres niveles de gobierno. 5 personas detenidas, además de narcóticos asegurados, fue el resultado de un cateo que elementos de la Fiscalía General del Estado llevaron a cabo en un domicilio de la zona centro del municipio de Allende, según lo informó el delegado de la dependencia, Rigoberto Rodríguez Ríos. Indicó que se trata de Luis Fernando N., de 22 años, Francisco Antonio N., alias El Frank, de 22, Juan Carlos N., alias El Pollo, de 30, Juan Fernando N., alias El Power, de 29, y Claudia Guadalupe N., alias La Lupita, de 23 años de edad. Tras una fuerte discusión que sostuvo con sus hijas, Ruth Noemí N., de 30 años, intentó quitarse la vida tomando pastillas clonazepam, por lo que fue trasladada al Hospital Salvador Chavarría. El delegado de la Fiscalía General del Estado, Rigoberto Rodríguez Ríos, dio a conocer lo anterior y mencionó que, de acuerdo a los primeros informes, los hechos se presentaron en el fraccionamiento Praderas. Por el delito de violación equiparada agravada por cometerse por un sujeto activo calificado, elementos de la Agencia de Investigación Criminal detuvieron a Orlando N., de 40 años, según lo informó Rigoberto Rodríguez Ríos. El delegado de la Fiscalía General del Estado mencionó que los hechos se registraron en la colonia Coros, por lo que el presunto responsable rendirá su declaración inicial ante el juez penal. Por contar con una orden de arresto activa en la ciudad de San Antonio, Texas, por el delito de robo, Alexander Durán, de 60 años, fue detenido por agentes de aduanas y protección fronteriza cuando regresaba de Piedras Negras por el Puente 2. Este hombre fue identificado al verificar su información en el sistema, la cual arrojó que contaba con un requerimiento judicial activo en el condado de Bexar, por lo que fue puesto bajo custodia de las autoridades. Esta fue una producción de Radio Zócalo Noticias, en la voz de Gabriel Méndez Martínez.
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Back FM 100.9, 8 de la noche con 13 minutos. El Pustulio está en la casa y espero se la estén pasando muy bien, disfrutando de la mejor música. Y vamos a seguir con ello, vamos a seguir con este ritmo. Están escuchando a Michael Jackson. ¿Ya fueron a ver la película? Díganmelo al 878-790-9933. Díganme y también platíquenme qué opinan de ella. Vámonos con Amazing de Aerosmith y regresamos en un rato más.

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1: En un día como hoy, pero de
2: 13 de mayo,
3: 1971. Durante su cumpleaños 21, Stevie Wonder recibió todos sus ahorros de la infancia. A pesar de haber hecho más de 30 millones de dólares a tan corta edad, solo recibió un millón. ...1978... Bonnie M llegó al primer lugar en algunos países con Rivers of Babylon. La canción que permaneció por 5 semanas en los primeros lugares era un cover de la original del grupo jamaiquino The Melodians de 1972.

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Back FM 100.9, 8:58 PM, hora de despedirnos de esta hora. Yo voy a estar con ustedes hasta las 12 de la noche, así que vamos a seguir disfrutando de la música, pero no sin antes te comparto el WhatsApp de cabina, 878-79-099-33. 878-79-099-33, el WhatsApp, mandas mensaje, te voy a estar complaciendo con tus pedidos musicales. También le quiero mandar saludos a todos nuestros radioescuchas, ahorita que me están escuchando mi hermano, mi cuñada y mi sobrina Laila, mi hermano René, mi cuñada Melissa. Saluditos a ustedes y vámonos con más música. Come As You Are de Nirvana, esto de 1991. Me despido con esta canción. Regreso a las 9 de la noche.

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4: El pronóstico del tiempo indica para esta noche una temperatura mínima en los 20 grados centígrados, con un cielo que estará mayormente despejado, además de un viento soplando proveniente del este-sureste entre los 10 a los 15 kilómetros por hora. Para mañana jueves, una máxima en los 34 grados centígrados, un día que se espera esté en su mayor parte soleado. Y ya para la noche, la mínima descendería hasta los 22 grados centígrados, con cielos que estarán en su mayor parte nublados, además de vientos soplando provenientes del sureste entre los 15 a los 20 kilómetros por hora.
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4: Y en la información, la Policía Preventiva Municipal fue quien inició las investigaciones que derivaron en un cateo realizado por corporaciones de los tres niveles de gobierno, donde se logró asegurar 17 kilogramos de marihuana y otros objetos del delito este martes. El alcalde Jacobo Rodríguez indicó que ello fue posible gracias a la detención de una persona en posesión de 3 kilos de dicha sustancia, lo que permitió detectar un presunto punto de venta, destacando a su vez la coordinación que existe entre las corporaciones del orden en los tres niveles de gobierno. 5 personas detenidas, además de narcóticos asegurados, fue el resultado de un cateo que elementos de la Fiscalía General del Estado llevaron a cabo en un domicilio de la zona centro del municipio de Allende, según lo informó el delegado de la dependencia, Rigoberto Rodríguez Ríos. Indicó que se trata de Luis Fernando N., de 22 años, Francisco Antonio N., alias El Frank, de 22, Juan Carlos N., alias El Pollo, de 30, Juan Fernando N., alias El Power, de 29, y Claudia Guadalupe N., alias La Lupita, de 23 años de edad. Tras una fuerte discusión que sostuvo con sus hijas, Ruth Noemí N., de 30 años, intentó quitarse la vida tomando pastillas clonazepam, por lo que fue trasladada al Hospital Salvador Chavarría. El delegado de la Fiscalía General del Estado, Rigoberto Rodríguez Ríos, dio a conocer lo anterior y mencionó que, de acuerdo a los primeros informes, los hechos se presentaron en el fraccionamiento Praderas. Por el delito de violación equiparada agravada por cometerse por un sujeto activo calificado, elementos de la Agencia de Investigación Criminal detuvieron a Orlando N., de 40 años, según lo informó Rigoberto Rodríguez Ríos. El delegado de la Fiscalía General del Estado mencionó que los hechos se registraron en la colonia Coros, por lo que el presunto responsable rendirá su declaración inicial ante el juez penal. Por contar con una orden de arresto activa en la ciudad de San Antonio, Texas, por el delito de robo, Alexander Durán, de 60 años, fue detenido por agentes de aduanas y protección fronteriza cuando regresaba de Piedras Negras por el Puente 2. Este hombre fue identificado al verificar su información en el sistema, la cual arrojó que contaba con un requerimiento judicial activo en el condado de Bexar, por lo que fue puesto bajo custodia de las autoridades. Esta fue una producción de Radio Zócalo Noticias, en la voz de Gabriel Méndez Martínez.
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9 de la noche con 12 minutos. Ya te paso el WhatsApp de cabina para que nos mandes mensaje y nos pidas la canción que quieras escuchar. 878-79-099-33. 878-79-099-33. Manos un mensaje, los voy a estar complaciendo con sus pedidos musicales retro.

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1: En un día como hoy, pero de
2: 13 de mayo,
3: 1971. Durante su cumpleaños 21, Stevie Wonder recibió todos sus ahorros de la infancia. A pesar de haber hecho más de 30 millones de dólares a tan corta edad, solo recibió un millón. ...1978... Bonnie M llegó al primer lugar en algunos países con Rivers of Babylon. La canción que permaneció por 5 semanas en los primeros lugares era un cover de la original del grupo jamaiquino The Melodians de 1972.

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0: el momento de la oración de la noche.
1: Ya es de noche, Señor, y te decimos, quédate con nosotros.
2: Que la luz de tu gracia no conozca nunca el anochecer en nuestras vidas.
1: Que el trabajo de este día haya sido como ofrenda sin defecto agradable a tus ojos.
2: Que en nuestras palabras y acciones hayamos sido luz del mundo y sal de la tierra para cuantos nos trataron.
1: Ilumina, Señor, nuestra noche y concédenos un descanso tranquilo.
2: Que mañana nos levantemos en tu nombre y podamos contemplar con salud y con gozo el amanecer de un nuevo día.
1: Es de noche, Señor. Quédate con nosotros.
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7: El pronóstico del tiempo indica para esta noche una temperatura mínima en los 20 grados centígrados, con un cielo que estará mayormente despejado, además de un viento soplando proveniente del este sureste entre los 10 a los 15 kilómetros por hora. Para mañana jueves, una máxima en los 34 grados centígrados, un día que se espera esté en su mayor parte soleado. Y ya para la noche, la mínima descendería hasta los 22 grados centígrados, con cielos que estarán en su mayor parte nublados, además de vientos soplando provenientes del sureste entre los 15 a los 20 kilómetros por hora.
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7: Y en información, la Policía Preventiva Municipal fue quien inició las investigaciones que derivaron en un cateo realizado por corporaciones de los tres niveles de gobierno, donde se logró asegurar 17 kilogramos de marihuana y otros objetos del delito este martes. El alcalde Jacobo Rodríguez indicó que ello fue posible gracias a la detención de una persona en posesión de 3 kilos de dicha sustancia, lo que permitió detectar un presunto punto de venta, destacando a su vez la coordinación que existe entre las corporaciones del orden en los tres niveles de gobierno. 5 personas detenidas, además de narcóticos asegurados, fue el resultado de un cateo que elementos de la Fiscalía General del Estado llevaron a cabo en un domicilio de la zona centro del municipio de Allende, según lo informó el delegado de la dependencia, Rigoberto Rodríguez Ríos. Indicó que se trata de Luis Fernando N., de 22 años, Francisco Antonio N., alias El Frank, de 22, Juan Carlos N., alias El Pollo, de 30, Juan Fernando N., alias El Power, de 29, y Claudia Guadalupe N., alias La Lupita, de 23 años de edad. Tras una fuerte discusión que sostuvo con sus hijas, Ruth Noemí N., de 30 años, intentó quitarse la vida tomando pastillas clonazepam, por lo que fue trasladada al Hospital Salvador Chavarría. El delegado de la Fiscalía General del Estado, Rigoberto Rodríguez Ríos, dio a conocer lo anterior y mencionó que, de acuerdo a los primeros informes, los hechos se presentaron en el fraccionamiento Praderas. Por el delito de violación equiparada agravada por cometerse por un sujeto activo calificado, elementos de la Agencia de Investigación Criminal detuvieron a Orlando N., de 40 años, según lo informó Rigoberto Rodríguez Ríos. El delegado de la Fiscalía General del Estado mencionó que los hechos se registraron en la colonia Coros, por lo que el presunto responsable rendirá su declaración inicial ante el juez penal. Por contar con una orden de arresto activa en la ciudad de San Antonio, Texas, por el delito de robo, Alexander Durán, de 60 años, fue detenido por agentes de aduanas y protección fronteriza cuando regresaba de Piedras Negras por el Puente 2. Este hombre fue identificado al verificar su información en el sistema, la cual arrojó que contaba con un requerimiento judicial activo en el condado de Bexar, por lo que fue puesto bajo custodia de las autoridades. Esta fue una producción de Radio Zócalo Noticias, en la voz de Gabriel Méndez Martínez.
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Son las 10 de la noche con 28 minutos, con 10 minutos, 28 minutos, ya me andaba yendo demasiado lejos. 10 de la mañana, 10 de la noche con 10 minutos, ando bien revuelto. No sé qué pasó ahorita, que ando bien revuelto. 10 de la noche con 10 minutos y 50 segundos. Te voy a pasar el WhatsApp de cabina por si nos quieres pedir una canción, con mucho gusto te complacemos. 878-79-099-33. 878-79-099-33. Ahí nos puedes mandar un mensaje, los voy a estar complaciendo con sus videos musicales, también con sus saludos. Y les recuerdo que mañana hay podcast de Esto es Cine, donde hablaremos de la saga Crepúsculo. Sí, las cuatro películas muy amadas por muchos, muy odiadas por otros. Pues bueno, vamos a hablar de estas películas con mi compañera Frida González y Mike Pérez, para que estén bien atentos en punto de las 6 de la tarde en el canal de televisión de Super Channel 12 y en las páginas de Facebook de Super Channel 12 y Back FM 100.9. Todos ahí en punto van a poder estar comentando y platicando, pues bueno, su opinión respecto a la película. Vámonos con Baby Baby de Corona y regresamos en un ratito más. Baby.

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1: En un día como hoy, pero de
2: 13 de mayo,
3: 1971. Durante su cumpleaños 21, Stevie Wonder recibió todos sus ahorros de la infancia. A pesar de haber hecho más de 30 millones de dólares a tan corta edad, solo recibió un millón. ...1978... Bonnie M llegó al primer lugar en algunos países con Rivers of Babylon. La canción que permaneció por 5 semanas en los primeros lugares era un cover de la original del grupo jamaiquino The Melodians de 1972.

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14: Back FM 100.9, son las 10 de la noche con 56 minutos y le quiero mandar un saludo a los locutores de la Super Estelar. Saludos y un fuerte abrazo atentamente de Luján, de parte de Luján el saludito, que también es fiel radioescucha de Back FM. Saludo mucho a Super Estelar, pero también es fiel radioescucha de Back FM. Y nos pidió una canción y como ustedes saben, aquí complacemos sus solicitudes. Así que antes de que acabe la hora, nos vamos a ir a escuchar a Rosana de Toto, y regresamos en un ratito más para seguir platicando con ustedes ya a las 11 de la noche. Los dejo con esto, yo regreso en un rato más.

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5: El pronóstico del tiempo indica para esta noche una temperatura mínima en los 20 grados centígrados, con un cielo que estará mayormente despejado, además de un viento soplando proveniente del este sureste entre los 10 a los 15 kilómetros por hora. Para mañana jueves, una máxima en los 34 grados centígrados, un día que se espera esté en su mayor parte soleado. Y ya para la noche, la mínima descendería hasta los 22 grados centígrados, con cielos que estarán en su mayor parte nublados, además de vientos soplando provenientes del sureste entre los 15 a los 20 kilómetros por hora.
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5: Y en información, la Policía Preventiva Municipal fue quien inició las investigaciones que derivaron en un cateo realizado por corporaciones de los tres niveles de gobierno, donde se logró asegurar 17 kilogramos de marihuana y otros objetos del delito este martes. El alcalde Jacobo Rodríguez indicó que ello fue posible gracias a la detención de una persona en posesión de 3 kilos de dicha sustancia, lo que permitió detectar un presunto punto de venta, destacando a su vez la coordinación que existe entre las corporaciones del orden en los tres niveles de gobierno. 5 personas detenidas, además de narcóticos asegurados, fue el resultado de un cateo que elementos de la Fiscalía General del Estado llevaron a cabo en un domicilio de la zona centro del municipio de Allende, según lo informó el delegado de la dependencia, Rigoberto Rodríguez Ríos. Indicó que se trata de Luis Fernando N., de 22 años, Francisco Antonio N., alias El Frank, de 22, Juan Carlos N., alias El Pollo, de 30, Juan Fernando N., alias El Power, de 29, y Claudia Guadalupe N., alias La Lupita, de 23 años de edad. Tras una fuerte discusión que sostuvo con sus hijas, Ruth Noemí N., de 30 años, intentó quitarse la vida tomando pastillas clonazepam, por lo que fue trasladada al Hospital Salvador Chavarría. El delegado de la Fiscalía General del Estado, Rigoberto Rodríguez Ríos, dio a conocer lo anterior y mencionó que, de acuerdo a los primeros informes, los hechos se presentaron en el fraccionamiento Praderas. Por el delito de violación equiparada agravada por cometerse por un sujeto activo calificado, elementos de la Agencia de Investigación Criminal detuvieron a Orlando N., de 40 años, según informó Rigoberto Rodríguez Ríos. El delegado de la Fiscalía General del Estado mencionó que los hechos se registraron en la colonia Coros, por lo que el presunto responsable rendirá su declaración inicial ante el juez penal. Por contar con una orden de arresto activa en la ciudad de San Antonio, Texas, por el delito de robo, Alexander Durán, de 60 años, fue detenido por agentes de aduanas y protección fronteriza cuando regresaba de Piedras Negras por el Puente 2. Este hombre fue identificado al verificar su información en el sistema, la cual arrojó que contaba con un requerimiento judicial activo en el condado de Bexar, por lo que fue puesto bajo custodia de las autoridades. Esta fue una producción de Radio Zócalo Noticias, en la voz de Gabriel Méndez Martínez.
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Hispanic FM 100.9, son las 11 de la noche con 11 minutos y vamos a seguir disfrutando en esta última hora de lo mejor de la música. Esto es Temptation de Corina de 1991. Yo regreso en un ratito más para seguir platicando con ustedes y 878-79-09933, el WhatsApp de cabina 878-79-09933.

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1: En un día como hoy, pero de 13
2: de mayo,
3: 1971. Durante su cumpleaños 21, Stevie Wonder recibió todos sus ahorros de la infancia. A pesar de haber hecho más de 30 millones de dólares a tan corta edad, solo recibió un millón. ...1978... Bonnie M llegó al primer lugar en algunos países con Rivers of Babylon. La canción que permaneció por 5 semanas en los primeros lugares era un cover de la original del grupo jamaiquino The Melodians de 1972.

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Back FM 100.9, 11 de la noche con 46 minutos. Hora de irnos, hora de retirarnos, pero los dejo con mucha música. Me voy hasta las 12, así que si quieres pedir una canción, todavía tienes chance. 878-79-099-33. 878-79-099-33. Aún tienes oportunidad de pedir esa canción que quieres escuchar. Mientras tanto, vámonos con Make the Way de Lizette. ¿De quién es? A ver, a Lizette Méndez. Ah, no, es Lizette Meléndez. Bueno, con Lizette Meléndez vamos a escuchar Make the Way de 1997. Y regresamos hasta mañana a las 8 de la noche. El podcast es a las 6 de la tarde, recuérdenlo. Bye.

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Sigo con 12 minutos, 5 de la madrugada, ya con 12 minutos estamos en el jueves, antesala de la llegada de la quincena. Falta menos para el viernes y por supuesto falta menos para el fin de semana. Continuamos con la música, viene algo de Mahalden.

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1: En un día como hoy, pero de
2: 14 de mayo. 1971. Nace Danny Wood de la boy band New Kids on the Block. Con el grupo, superaron ventas de 80 millones de álbumes a nivel mundial. Frank Sinatra fallece de un infarto a los 82 años. El FBI tuvo un expediente para investigar al cantante por haber pagado $40,000 a doctores y que lo declararan incapacitado para servir en los servicios armados.
1: Estamos haciéndote recordar.

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2: Un momento, Anspach. Había dos ranitas que jugaban dentro de un recipiente lleno de crema. De repente, sin darse cuenta, cayeron en él. Una de las ranitas dijo, esto es imposible, nunca podré salir de aquí. Descorazonada se dejó caer, terminando así con su vida. La otra ranita dijo, me mantendré nadando hasta el último aliento y no me desanimaré. Así que nadó y nadó hasta que con sus movimientos convirtió la crema en mantequilla, encontrándose a salvo en lo alto de la misma mantequilla. Algo similar puede suceder con nuestras vidas cuando te encuentras en situaciones difíciles. Debes de ser optimista y confiar en tus propias posibilidades, ya que de eso depende la capacidad que tengamos para distinguir lo positivo de lo negativo. Este fue un momento Anspach.
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5:41, faltan 19 entonces para que sean las 6 de la mañana. Esa gente madrugadora que sale rumbo a la chamba muy temprano, que no se le haga tarde y que no se le olvide nada, No se le olvide tomar sus pertenencias, lo que necesita para la chamba, que los audífonos, el gapén, los lentes de seguridad, la billetera, el lonche, lo que se tenga que llevar, los cigarritos, lo que se tenga que llevar, no se le olvide, y que tengan un excelente turno. Vamos a continuar con algo de Snow Patrol, Chasing Cars, esto de 2006, lo que viene a continuación por Back FM.

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Ya rebasamos las 6 de la mañana, son 5 minutos después de las 6, 6:05 de la mañana del jueves, jueves recuerde nada, con exceso, todo con medida, hasta mañana quincena, ya mañana y el fin de semana, ya entonces sí, se puede divertir, sin apuro de que anda con los últimos 20 pesos, ¿eh? Que lo vaya muy bien, que sea un buen día. Vamos a continuar con la música. Después de escuchar a Billy Ocean, viene enseguida Send Me an Angel. Esto de Scorpions for Back.

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1: En un día como hoy, pero de
2: 14 de mayo. 1971. Nace Danny Wood de la boy band New Kids on the Block. Con el grupo, superaron ventas de 80 millones de álbumes a nivel mundial. ...1998. Frank Sinatra fallece de un infarto a los 82 años. El FBI tuvo un expediente para investigar al cantante por haber pagado $40,000 a doctores y que lo declararan incapacitado para servir en los servicios armados.
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6:34, ya rebasando la media, 6:34 minutos en la mañanita del jueves. Es buena hora para salir de casa. 6:40, y nos da margen para llegar a, puntual, temprano, a nuestro destino, ya sea dejar los chamacos de la escuela o llegar a trabajar donde trabaja el grueso, ¿no? El sector maquilador, el grueso de la población laboral en la ciudad y en la región, pues era maquila. Entran a las 7 de la mañana. Entonces, que le vaya muy bien, mucho cuidado, maneje con mucha precaución, por favor, y que tenga un buen día, y por supuesto que lo acompañe con buena música, quedándose aquí con nosotros. Vamos con un éxito, este es 2009, pero en este, a finales del año pasado y a principios de este, empezó a sonar mucho en TikTok, y es uno de los éxitos en TikTok, sobre todo el trend, gran trend ese de los motociclistas que hicieron con esta canción que vamos a escuchar a continuación, de Black Eyed Peas.

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Cuatro minutos para que sean las 7 de la mañana, 4 minutitos para las 7. Lo invito para que se mantenga en contacto. Desde muy temprano nos están pidiendo rolitas. Y ahorita también se comunicó el buen Humberto. Nos pide Let's Go Crazy. Ya nos había marcado también de Villas del Carmen, la pareja de Diego y Norma, que nos pedían algo de Boys en, ¿qué es? Boys Like a Girl, y también algo de Ozzy Osbourne. Así que vamos a ir con lo que nos pedían los buenos amigos de Villas del Crimen. Gracias por comunicarse con nosotros, por estar siempre en sintonía, por estar siempre enchufados al pasado. Gracias a la música y la programación de Paquetán. Y vamos con la primera de las peticiones, con esto de Boys Like Girls, enseguida a través de la estación Retro.

0: Son 4 minutos ahora, rebasando las 7 de la mañana, 7:04. Buenos días. Vamos a continuar con más, no sin antes platicarle cómo andamos en cuestiones del clima. Y la temperatura al momento nos dice que tenemos 18 grados Celsius, 64 Fahrenheit. Esperamos otra vez un día soleado, cielo despejado, con una máxima de 34, más que ayer todavía, y una mínima de 22. Así las condiciones del clima. Ojo, que ahora sí se vislumbran probabilidades de lluvias, pero estas serían con tormentas eléctricas. Se está marcando lluvia con tormenta eléctrica para el sábado por la noche. Nada más al momento para el sábado por la noche. Atentos al pronóstico del tiempo y seguimos con más música. Vamos con esto de los Fugees. Killing Me Softly, lo que viene a continuación, esto de 1996, el cover.
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0: That was a David Bowie song.
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Faltan 20 minutos para que sean las 8 de la mañana, 20 para las 8. Vamos a escuchar algo de Sean Paul y Beyoncé. Baby Boy, lo que viene a continuación, algo del 2000. Tenemos de todo un poco y claro que también diferentes géneros, pero solo éxitos de ayer para que los pueda escuchar hoy en esta antesala de la llegada del fin de semana, en este jueves, que ya es 14 de mayo. 7:41 ahora, vamos a continuar con más música. Buenos días.

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5: Un momento, ANSPAC. Había dos ranitas que jugaban dentro de un recipiente lleno de crema. De repente, sin darse cuenta, cayeron en él. Una de las ranitas dijo, esto es imposible, nunca podré salir de aquí. Descorazonada se dejó caer terminando así con su vida. La otra ranita dijo, me mantendré nadando hasta el último aliento y no me desanimaré. Así que nadó y nadó hasta que con sus movimientos convirtió la crema en mantequilla, encontrándose a salvo en lo alto de la misma mantequilla. Algo similar puede suceder con nuestras vidas cuando te encuentras en situaciones difíciles. Debes de ser optimista y confiar en tus propias posibilidades, ya que de eso depende la capacidad que tengamos para distinguir lo positivo de lo negativo. Este fue un momento ANSPAC.
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0: 4 minutos para que sean las 8 de la mañana. Ayer le robaron a las Chivas con un penal inexistente y alcanzó el empate el Cruz Azul. 2-2 quedó el partido de ida. La llave sigue abierta. El partido de vuelta será el próximo sábado por ahí de las 7 en el Estadio Jalisco, allá en Guadalajara. Y hoy se juega la otra semifinal entre Pachuca y Pumas, para que estén atentos a ver quién resulta vencedor, si también por ahí se van con un empate. Así las semifinales de fútbol mexicano. Ayer 2-2, Cruz Azul y Chivas. Hoy juega el Pachuca contra Pumas y la vuelta será el próximo domingo. 3 minutos para que sean las 8. Recuerden, no todos los días son buenos, pero hay algo bueno en cada día. Así que vamos a sacarle provecho y vamos a terminar escuchando algo de los Guns N' Roses. Se viene Antomaro a cabina de Back FM.
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¡Qué nostálgicos! Hemos amanecido esta mañana de jueves. 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Acabamos de escuchar a Pet Shop Boys con este gran tema. Y mis likers, no lo sé, pero espero que tengamos más de estos temas. Porque sí, ¿no? O sea, como que sí se antoja igual andar con ese mood esta mañana de jueves. Muy buenos días para todos. Espero que estén disfrutando de esta excelente mañana. Una mañana muy soleada. Extrañamente una mañana muy soleada, muy tempranito por ahí ya se nos asomó el señor sol y está intensísimo, así que esperemos temperaturas altas el día de hoy. Máximas de 37 grados, veremos por ahí con sensaciones térmicas. Vamos a escuchar en este momento a Simple Minds, esto ya con nombre She's a Raider.

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1: En un día como hoy, pero de
2: 14 de mayo. 1971. Nace Danny Wood de la boy band New Kids on the Block. Con el grupo, superaron ventas de 80 millones de álbumes a nivel mundial. ...1998. Frank Sinatra fallece de un infarto a los 82 años. El FBI tuvo un expediente para investigar al cantante por haber pagado $40,000 a doctores y que lo declararan incapacitado para servir en los servicios armados.
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Estamos a 8 minutos para que sean ya las 9 de esta grandiosa mañana del jueves. Oigan, llegó el momento en que nos tenemos que despedir, sí, pero yo te acompaño a través de los controles de la casa de la 100.9. Recuerda que los días jueves en punto de las 9 hacemos contacto directo con Super Channel 12 para que escuches el gran programa de Abrazando la Vida. No le vayas a cambiar, disfrútalo y tú y yo nos escuchamos más tarde.

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2: ¿Y qué día internacional tenemos? Pues hoy es el Día Internacional de la Seguridad Vial. ¡Uy! ¿Cuánta falta nos hace? Yo creo que es muy importante también qué es lo que estamos haciendo con las nuevas generaciones. ¿Y de qué vamos a ir platicando, profesor? Ay, pues un tema muy bonito, porque vamos a hablar sobre sembrando huellas más allá del aula. La vocación y la profesión, cuando vienen desde dentro, pues hacen una gran maravilla en el mundo. Así que muchas felicidades también a todos los compañeros maestros jubilados. Un abrazo fuerte, fuerte. Y pues empezamos. Esto es Abrazando la Vida.

0: Bueno, pues estamos aquí en Abrazando la Vida. Ya saben, aquí en Piedras Negras tenemos mucha vida, mucha actividad. Sobre todo, pues es importante reconocer pues el trabajo que se hace a través de las diferentes plataformas, actividades, y pues agradecemos a la radio, sobre todo ahorita BAC FM 100.9. Gracias por toda esta oportunidad de transmitir las palabras, los proyectos, las actividades, tantas cosas que se hacen aquí en nuestro querido y hermoso Piedras Negras. Estamos creciendo mucho y yo creo que eso también es muy significativo para todos, y pues agradecer también a todas las personas que nos siguen a través de las redes sociales, y eso también es hermoso, sobre todo las madres de familia, los padres de familia, los jóvenes, los estudiantes, las personas que están en las maquiladoras ahorita, ahí en los comedores, la gente que está en los hospitales, en los talleres, bueno, tantas personas. Y pues tenemos una gran amiga, y sobre todo ahorita que estamos celebrando por ahí el Día del Maestro Jubilado, sí, porque mañana las escuelas se van a vestir de muchos colores. Pues le voy a dar la bienvenida a una profesora, sí, me da mucho gusto, Mayra Rubí Rangel. Bienvenida, maestra.
1: Hola, ¿cómo está, profe Pedro? No,
0: hombre, qué gusto verte.
1: Pues muy contenta de estar de nuevo aquí en este tu programa.
0: Esta es tu casa.
1: Muchas gracias, tan hermoso y tan importante para toda la comunidad de Piedras Negras. Yo me acuerdo que desde mi casa lo veía, Pedro, ahora soy aquí una invitada, entonces estoy muy contenta. Y como tú lo dices, profe, mañana celebramos un día muy especial que es Día del Maestro, y pues hoy estamos también de manteles largos.
0: Ándale, oye, pues nos da mucho gusto, maestra, ahora tenerte aquí con esta gran campaña que estás haciendo por la Diputación, y te hemos visto bien activa, muchísimo, muy activa, y esa conexión que estás teniendo con las mujeres, las madres de familia, los niños, los hombres, los jóvenes, es muy importante.
1: Sí, lo primero es tener empatía con nuestra gente, esa es la realidad. Ahorita que el profe dice que andamos bien activos, pues ya está la voz, profe, la traigo ya ronca de hablar tan bonito con nuestras personas de Piedras Negras. Y sí, como ya lo he venido repitiendo en ocasiones anteriores, soy una mujer normal, una ama de casa, madre de familia, y por supuesto, ¿verdad?, aprovechando de que estamos en este marco del Día del Maestro, tanto jubilado como mañana Día del Maestro General, pues nosotros queremos seguir celebrando a los maestros, pero no nada más con una felicitación, sino también decirles que llevamos propuestas al Congreso del Estado, porque yo como maestra conozco las necesidades de cada una de las escuelas y de cada uno de nuestros alumnos. Entonces, estoy preocupada y quiero seguir ocupándome de atender todas estas necesidades. Entonces, sí, con mucho gusto hoy en esta mañana les voy a platicar de ese eje tan importante que es educación para el bienestar.
0: Ah, qué bien. Excelente. Yo creo que esta es una gran necesidad.
1: Sí, bueno, y nosotros sabemos, aquí en nuestro Distrito 2, tenemos, la gran mayoría sabe que Morena, nuestro movimiento, está llegando a todo México porque está ayudando e impactando directamente a la educación. Sabemos, profe, se ha demostrado que, por ejemplo, con este programa de LEN, la escuela es nuestra, este recurso totalmente federal está llegando a las escuelas públicas de educación básica a ayudarles a que tengan y cuenten con el recurso necesario para ellos, ¿verdad? Hacer estas modificaciones o meterle a la infraestructura de nuestras escuelas. También yo les platicaba, a mí me tocó estar en una de las escuelas cuando se compró equipo de cómputo nuevo, pantallas, aires acondicionados, pero déjenme decirles que también el gobierno municipal, que es emanado de Morena, el año pasado entregó 300 mini splits, totalmente histórico, por primera vez, y los maestros y los padres de familia lo reconocen. Es la primera vez que la escuela ni la sociedad de padres pone ni un solo peso. Eso lo hizo totalmente con recurso municipal el presidente de aquí de Piedras Negras. Entonces, esto hay que reconocerlo. Esto es un plus para la educación, un apoyo muy grande que nunca en la historia se había dado. Nos cuentan los maestros, y yo también soy testigo, que había programas en los que ponían mitad y mitad, pero esto implicaba tener que hacer muchas actividades dentro de las escuelas para poder juntar el recurso. Ahora, con este gobierno que es de Morena, las escuelas están siendo ayudadas con mucho cariño, pero sobre todo con mucho interés, porque la educación es un área primordial dentro de nuestra sociedad.
0: Claro, fíjate, y qué importante es las condiciones ambientales de un aula para que exista éxito en el aprendizaje.
1: Así es, hablábamos también de que tiene que existir un ambiente de aprendizaje adecuado para nuestros niños. Uh-huh. Una problemática muy grande aquí, profe, usted sabe, ahorita estamos mayo, pero el calor está a todo lo que da. Sí. Entonces, una de las preocupaciones más grandes son las techumbres para nuestros niños en cada una de las escuelas. Y también en el Congreso del Estado local votaron en contra los diputados del PRI. Hay que decirlo como es, esto está en la página del Congreso del Estado, lo pueden ver, está todo ahí publicado para que las personas puedan ver estas sesiones y estos resultados. Entonces, en esta votación se votó en contra. Este fue un exhorto por parte de una diputada de Morena. Sabemos que en el Congreso actual hay nada más 5 diputados que pertenecen a nuestro movimiento. Entonces, ella hizo un exhorto para que se pudiera aprobar la agilización de los trámites para la construcción de techumbres en Piedras Negras. No estaban pidiendo absolutamente nada de dinero, sino que el recurso iba a salir directamente de aquí, del gobierno actual, que lo vuelvo a repetir, pertenece a Morena, y lo negaron. Entonces, eso es ir en contra de la educación de nuestros niños. Estos ambientes de aprendizaje, profe, que estamos hablando, claro, para los maestros de educación física, por ejemplo, es muy importante estar dando sus clases en el exterior, pero sin techumbres es imposible que el profe pueda desarrollar su clase adecuadamente.
0: Oye, fíjate, pues nos da mucho gusto, sobre todo pues desde esta parte de los docentes, los padres de familia, los niños, sobre todo los estudiantes, pues todas estas propuestas que llevas, y esperemos que todas estas y las otras propuestas más que tienes, porque sabemos que cubres pues a todo la familia, tanto a los hombres, las mujeres, los hijos, los padres, los jóvenes, yo creo que eso es muy muy importante. Pues muchísimas gracias.
1: No, hombre, gracias, profe, ya por el espacio. Y pues claro, estos temas, ahorita estamos hablando nada más de lo educativo, porque mañana es Día del Maestro, pero las propuestas que anteriormente he venido a platicarles son totalmente dedicadas para el bienestar y la justicia social de nuestras personas, de no nada más del Distrito 2, sino de todo Coahuila.
0: Así es. Bueno, maestra, pues muchísimas gracias.
1: Muchas gracias, profe.
0: Esta es tu casa. Ya sabes, cuando gustes venir, estamos para servir.
1: Gracias.
0: Bueno, pues muchas gracias. Pues ya saben, tenemos aquí grandes recomendaciones y sugerencias. Y pues aquí tenemos una muy buena recomendación. Y escuchen lo que dice. Yo creo que esto es muy importante. Y dice así la propuesta, ¿verdad? 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Esto es importante. Lo estamos viendo. Bueno, pues ya ven, Qué bonito y qué sabroso y qué rico todo lo que estamos viviendo. Ya saben, hay tanta actividad de nuestro querido Piedras Negras. Me encanta porque andamos para arriba, para abajo, matutino, vespertino, sabatino y también dominical. Hay mucha actividad. Bueno, y hablando de gente que trabaja tanto, tenemos aquí dos grandes amigas de antaño, diría yo, junto con Ángeles Gutiérrez. Invitamos también a nuestra querida amiga Betina Fernández. Bienvenida, chicas.
2: Muchas gracias.
0: Nos da mucho gusto. Hablo de chicas con respeto porque somos contemporáneos. Bueno, Ángeles y yo, desde la adolescencia juntos. Así ya es. Mero nos pegaban con el mismo metro en la escuela primaria.
2: Como antes.
0: Sí, ahora estamos en contra de toda la violencia. Sí. Oigan, sé que ustedes traen un tema muy sensible. Ay, me voy a involucrar mucho en ese tema. El tema es sembrando huellas más allá del aula.
2: Así es.
0: Qué bonito.
2: Qué bonito. Pues hoy empezamos, ¿verdad? Digo, hoy es el día del maestro jubilado. Uh-huh. Y pues podemos empezar por los duelos del maestro jubilado, ¿verdad?
0: Ah, que, sí es cierto.
2: ¿Qué pasa con ellos, verdad? Venimos a hablar de todos los duelos que existen en el aula. Uh-huh. También, pero pues el maestro jubilado, a pesar de que toma la decisión de jubilarse, pues no significa, ¿verdad?, que sea algo fácil. O sea, el pensamiento dice, ay, sí voy a hacer esto y esto y esto, pero la realidad, el uh-huh. sentimiento que viene es un cambio de identidad.
0: Claro.
2: De levantarse todas las mañanas, recibir un grupo, a dar indicaciones, dar disciplina, a no estar haciendo las cosas.
0: Uh-huh.
2: ¿Y qué es lo que puede hacer, verdad, un maestro jubilado ahora, después de eso? Pues puede dedicarse a su familia principalmente. Ajá. ¿Verdad? Que normalmente a lo mejor no lo hacía tanto, ¿verdad? De tiempo.
0: Sí.
2: Completo. Y pues también ser mentor, también acompañar. Uh-huh. A otras personas. Muchas veces tienes tantas habilidades que puedes seguir dando clases en tu casa, ¿verdad?
0: Claro.
2: Y entonces, pues esos son algunos tips para el maestro jubilado.
0: Oye, fíjate, me gusta mucho todo esto porque hay algunos que nos jubilamos y nos engañaron, ¿sí? Y otros, pues no se quieren jubilar, están ahí agarrados. Un saludo a todos mis contemporáneos que siguen trabajando. Sí, el detalle es que dijeron, profe Pedro, jubílate para que descanses. No, salió peor, hubo mucho más trabajo. Así que bueno, hay que disfrutarlo, tanto laborando y disfrutando. Con esas palabras nos vamos a ir un corte y volvemos. Esto es Abrazando la Vida. Claro que sí.

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0: Bueno, pues continuamos aquí en Abrazando la Vida. Oigan, bien feliz, bien contento de estar escuchando esas palabras y sobre todo porque estamos involucrados en este proceso. Estamos platicando del tema muy bonito con Ángeles Gutiérrez y Betina Fernández, sobre todo esas fases de duelo, cuando hay que revalorar el proyecto de vida, así como lo dice Ángeles, sembrando huellas más allá del aula, cuando uno se jubila.
1: Sí, exactamente. Y pues bueno, la labor del maestro no es solamente enseñar una asignatura, o sea, el español, matemáticas, biología, química. Realmente hace muchísimas más cosas. O sea, trabaja con emociones, con disciplina, con el ir encauzando, ¿verdad? Todos los días recibes a un grupo de alumnos, independientemente, vienen de su casa. Algunos bien desayunados, otros no bien desayunados, bien con útiles completos, a veces no. Entonces, tú tienes que empezar a conocerlos, ¿verdad? Y vas enseñándoles, vas. Y depende muchísimo de ti, como maestro, qué es lo que le vas a ir sembrando a esa persona, ¿verdad? Ya sea a ese niño, cuando son chiquitos, de que les vas a enseñar a leer, a escribir, a cantar. O al que ya es más grande y que le vas a ayudar a tomar decisiones grandes para su vocación futura, ¿verdad? ¿En dónde vas a ir? ¿A qué vas a estudiar? Entonces, vas sembrando una huella. ¿Y qué vas haciendo? Los vas encauzando, los vas enseñando cómo comportarse, les vas enseñando todas las emociones. Uh-huh. ¿Y qué pasa con el maestro? ¿Qué pasa con el maestro realmente? El maestro se tiene que no involucrar completamente, porque con el alumno... Pero al mismo tiempo te vas acostumbrando y después de 6 meses o un año, pues ese grupo cambia. Y entonces ese es uno de los duelos más grandes del maestro, ¿verdad? Cada cambio de semestre, cada cambio de generación, ¿qué hice bien? ¿Qué hice mal? ¿Cómo puedo arreglarlo? ¿En quién sembré? Y muchas veces platicando con amigas que son maestras, dicen muchas veces ningún alumno se regresa y te dice gracias. Gracias porque me enseñaste, gracias porque me corregiste, gracias porque me encauzaste o porque estuviste ahí en ese día que yo llegué muy triste. Entonces son momentos bien importantes para el alumno y para el maestro.
0: Fíjate, qué padre lo que mencionas, Betina, porque esto es una siembra. Los que hemos sido maestros y algunos seguimos siendo en otras plataformas, no en escuelas, sino en otros centros, creo que es bien importante la siembra. A lo mejor no vamos a ver la cosecha inmediata, pero ahorita platicaba tras cámaras cuando encontramos exalumnos ya casados, con hijos, otros con nietos.
1: Sí.
0: Y profe, y dices, mira, cuando ves a aquel, pues queda, ¿cómo me veré yo? Si ya estoy viendo la tercera generación de aquel lado. Y yo creo que eso también es muy, muy bonito. Y ahora otro de los puntos muy, muy bonitos, hermosos, que a mí me toca vivir, es que quienes me contratan para trabajar son mis exalumnos.
1: Exactamente. Sí. Te conocen, saben.
0: Sí, pues ya saben quién es, profe, sí. Queremos que trabaje con nosotros, venga a la empresa.
1: Saben
0: pues,
1: de qué eres capaz, que no. Sabes de qué eres capaz y sabes cómo puedes llevar ese trabajo, entonces por eso te invitan.
0: Sí, sí,
1: porque,
0: sí.
1: Porque saben quién eres, entonces ellos te conocieron porque tú viste a 30. Pero ellos te vieron a ti.
0: Fíjate, qué tan fuerte es la imagen de un maestro, no voy a decir el nombre, pero aquí en Piedras Negras ha habido una o dos figuras municipales, alcaldes,
1: ¿sí?
0: Sí, que a veces hemos estado en alguna reunión y yo estoy pues ahí sentado, parte de un equipo, y dicen, aquí está el profesor Pedro Vargas. Pero, sí, si gusta me puedo retirar.
1: Sí.
0: No. O sea, te ven como un profesor, ¿no?
1: Sí,
0: desde un alumno. Yo creo que, y eso, muchísimas gracias por el respeto que se les tiene a los maestros jubilados, a los maestros que fundamos escuelas, que pusimos pavimento, que metimos drenajes, que metimos luz, gas, y nos agarramos y nos peleamos con muchas autoridades, ¿sí? Porque así aprendimos, a trancazos aprendimos, y pues bueno, hemos dejado y otros maestros incluso, y especialmente quisiera mencionar la labor que han hecho muchos maestros que nunca fueron reconocidos.
1: Sí,
0: compañeras y compañeros míos hicieron bibliotecas, hicieron teatros, hicieron foros, pavimentaron canchas, consiguieron la luz eléctrica, e incluso algunos, como tuvimos que pelear a veces con el mismo sistema, pues siempre nos vieron como los pediches. Ahí sí. Vienen los maestros pediches. Bueno, y todavía hay algunos que seguimos siendo pediches. Pero así construimos.
2: Sí, y eso, los maestros son formadores académicos.
0: Sí, sí.
2: ¿Verdad? Pero también son soportes emocionales para los alumnos.
0: Claro. Hay muchos niños que nos han ayudado a nosotros también.
2: Y modelo de vida. Tú como maestro, tienes que dar un ejemplo, ¿verdad?, de rectitud. Porque estás observado, estás siendo visto por ellos.
0: Siempre.
2: Siempre.
0: Un maestro nunca deja de ser maestro. Un sábado, un domingo tienes que salir bien portadito y hable bien, porque vas, pues mira, es el profe Pedro. O la sobrina del hijo del profe Pedro, el hijo de la maestra. O sea.
1: Así es, exactamente. Y quiero regresarme tantitito a eso que estabas platicando de toda la infraestructura que hiciste. Como maestro sales y con una ilusión, ¿verdad?, de que voy a tener todas las cosas y mi aula va a estar perfecta. Y llegas con la sorpresa y dices tú, no. Ajá. O sea, y con tantas carencias, ¿verdad?
0: Sí.
1: Y pues tienes que, no tienen pupitres, no tienen pizarrón, no tenemos gis, no tenemos marcadores, no tienen lápices, no tienen. Y te vas con la lista, ¿verdad? Y así entonces es. Te conviertes en un maestro pediche, ¿verdad?
0: Sí.
1: De manera de que, y los papás dicen, es que ¿por qué me está pidiendo tanto? Porque no hay.
0: Sí, esa es otra parte muy bonita. Los padres de familia, pues también me conocen y aquí hay mucha gente. Creo que es bien importante también trabajar juntos, luchar juntos. Y ahora vamos a hacer esto, profe. Ahora una rifa, ahora la lotería, ahora siguen los tamales, ahora vienen los burritos, que sigue.
1: Sí,
0: lo que salga, pero siempre por los muchachos.
1: Exactamente, sí. Uh-huh. Y haciendo, ¿verdad?, todo eso. Y enseñando el respeto,
0: sí. El
1: enseñando esas actitudes de facilitar, de pedir, porque como decía Ángeles ahorita, eres observado. Entonces,
0: siempre. Tu
1: actitud dentro y fuera del aula va a ser la que va a permanecer y lo que va a marcar. Entonces, iban a decir, ay, pues si el maestro lo hizo, yo también lo puedo hacer.
0: Ah, sí.
1: Y entonces, pues tienes que dar un buen ejemplo siempre.
0: Claro.
1: Inclusive de jubilado. Porque pues dices
0: sí,
1: tú,
0: sí.
1: Pues no.
0: Es para
1: ¿no
0: siempre.
1: ¿Sí?
0: No, te mueres siendo maestro.
1: Ah, claro.
0: Y sigues, ahí están los huesos del profe Pedro. Yo creo que eso, muchas felicidades.

0: y siempre estabas buscando las cosas. 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
1: Oye, Betina, ya me llevaste a otro duelo. Cuando hay que vaciar la biblioteca, hay que sacar todos los libros. Ahora estamos con los libros en PDF.
0: Sí, también.
1: Y yo creo que aquí, pues, hay sobrinas y sobrinos míos que me han ayudado. Y cuando, tío, hay que sacar todo esto, híjole, 2 veces he vaciado mis anaqueles que tengo y todavía me queda mucho. Y digo, esto no, esto no, esto se queda, y esto se queda. No, pero hay otras cosas que sí, hay que soltar, hay que soltar.
0: Hay que soltar.
1: Hay que soltar y hay que agradecer.
0: Agradecer.
1: Sí, porque si no agradeces, te quedas con el remordimiento.
0: Sí, exactamente. Y si no agradeces, decir, bueno, pues gracias a ellos. El otro día estaba oyendo, falleció una amiga, maestra, y estaba oyendo una de sus alumnas que decía, gracias a ella, yo tomé la decisión del de la escuela que voy a, o de la carrera que yo estudié. Ella me enseñó lo que yo soy. Entonces dices tú, qué bonito, pero pues, qué bonito, ¿verdad?, que lo agradezcas y claro, que lo reconozcas, pero qué mejor si se lo dices en ese momento.
1: Por supuesto, yo creo que sí, hay muchas maneras en que nos lo han agradecido padres de familia, compañeros, maestros también, los alumnos ahora con las nuevas generaciones, y yo creo que eso también es muy valioso. Siento que, bueno, al menos a mí me corresponde hablar de aquí de Piedras Negras y también de Musquis, porque ahí empecé, en Melchor Musquis, en la escuela Vicente Valdés Valdés, turno vespertino, en la colonia Fundadores. Ahí empecé, y yo creo que ahí está mi ombligo vocacional.
0: Tu ombligo,
1: sí, por
0: Pedro,
1: eso me da
0: sí,
1: mucho gusto visitar la Carbonífera. Y claro, nos ha tocado servir en otros lugares como en Saltillo, trabajar, compartir, investigar y tantos cursos que hemos dado. Pero yo creo que eso es muy, muy bonito también ir reconociendo lo que tuvimos que dejar, pues, para poder avanzar.
0: Claro,
2: sí, pero también hablando de agradecer, yo quiero agradecer a mis maestros de primaria, que yo los recuerdo, no sé si vivan, pero reciban mis felicitaciones y mi agradecimiento. En primero y segundo año tuve el honor de que me instruyera la maestra Catalina Costa Ayala.
1: Muy bien.
2: En tercer año la maestra Amparito Martelet. En cuarto año la maestra Petrita Cardosa. Quinto y sexto, el profesor Abel Rodríguez. Mi más sincero agradecimiento. Luego en secundaria, pues ya fueron diferentes.
1: Otros.
2: Y te quiero agradecer a ti, Pedro, porque muy poca gente sabe que tú fuiste el responsable de que mi hija, Pedro, de que mi hija perteneciera al magisterio. Les voy a contar. Mi hija me dice, mamá, yo quiero ser maestra de educación especial. Tendría que, Pedro, 15, 16 años.
1: Sí, sí, sí.
2: Dije, educación especial, ya sé quién va a hablar contigo. Yo, Pedro, con la idea de que tú me dijeras la realidad. ¿Verdad? ¿Y qué pasó? Pues que regresa, que Pedro me dice, no, Ángeles, apóyenla. Ella tiene mucha capacidad, ella tiene muchas ganas, ella y yo, bueno, bueno.
1: No, y hay que... mucha capacidad, y sí, sigue teniendo mucha capacidad. A veces los maestros vemos el brillo en los ojos en los niños cuando se asombran. Y yo quiero ser maestra de niños sordos, quiero ser maestra de niños especiales. ¡Guau! No, pues me dio en la pata de palo.
2: Así es.
1: Y yo creo que eso es hermoso, sí, contagiar desde el entusiasmo, desde el apoyo, y saber que hay alguien que sí te escucha. Bueno, pues con esas palabras, qué bonito, fíjate, ya ni me acordaba.
2: Pero
1: bueno, sí, muy bien. Así que con estas palabras nos vamos a ir un corte y volvemos. Esto es Abrazando la Vida. Claro que sí.
2: Gracias.
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4: En un día como hoy, pero de
5: 14 de mayo,
6: 1971. Nace Danny Wood de la boy band New Kids on the Block. Con el grupo, superaron ventas de 80 millones de álbumes a nivel mundial. ¡Oh! 1998.

0: Frank Sinatra fallece de un infarto a los 82 años. El FBI tuvo un expediente para investigar al cantante por haber pagado $40,000 a doctores y que lo declararan incapacitado para servir en los servicios armados.
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0: Bueno, pues continuamos aquí en Abrazando la Vida. Oigan, pues felices y encantados, ahora retomando el tema de sembrando huellas más allá del aula. Es muy bonita la labor que vamos dejando. Y también quiero mandar un saludo muy especial también a los maestros jubilados de talleres.
1: Talleres.
0: Maestras de costura, corte y confección, belleza, carpintería, mecánica, electricidad, bueno, taquimecanografía, el taller. Todo esto yo creo que también es muy importante. Sabemos que todos estamos formados por un maestro que pasó en nuestras vidas un año, un semestre, algunos dejando algunos sustos. Y otros dejando mucha disciplina.
1: Sí, Pedro, porque los maestros no solamente son, enseñan contenidos, también habilidades.
0: Así es.
1: Y como te decía, pues son el soporte emocional. ¿Cuántos alumnos no ven al maestro con esa figura de confianza?
0: Claro.
1: Con esa figura de autoridad y de que sabe que va a resolver, que pueden contar con ellos. Y se crea ese vínculo, los maestros, con los padres y con la sociedad. Son ese ganchito, ¿verdad?, que está ahí para resolver, para avanzar, para progresar en todas las actividades.
0: Sí, fíjate cómo a veces, por ahí recuerdo dos historias, debe haber muchas más, que uno de los dos muchachos decían, no les voy a decir de qué escuelas, decían, vamos a ir con el profe Pedro a ayudarle a pintar un salón, vamos a ayudarle al profe Pedro a ir a limpiar el terreno de una escuela, y hasta que dice uno, ¿desde cuándo los profes son tus amigos si tú los odiabas? Y ahora el profe Pedro para acá, el profe Pedro para allá. No, yo creo que esto es lo importante. Hay niños que dejan huella en nosotros también, los tremendos. Ay, los que se subían a los techos y casi tiraban el agua del tinaco, o los que aventaban mochilas, y bueno, tantas historias, ¿verdad? Pero esos chicos, cuando uno los escucha, los comprende, ellos se empiezan a transformar y se te pegan. Andamos ayudando y andamos haciendo esto.
2: Y es impresionante cómo tú, como maestro, como docente, tienes que cambiar girar tu forma de educar para poder darle esa atención a ese alumno,
0: claro,
2: ¿verdad? Pero qué satisfacción tan más grande es verlo a ese muchacho triunfar.
0: Sí.
2: Salir adelante. Ahora es un abogado, ahora es doctor, ahora es... Y dices tú, wow, y tanta lata que me dio a mí el trabajo en la escuela.
0: Sí.
2: Digo, ahorita, hoy en día ya tenemos todo lo que son los autismos, las discapacidades, metodologías especiales. Pero antes, pues nomás sabías que era un alumno inquieto. Era un alumno que no se sabía estar quieto. Un alumno que no se sentaba. Un alumno que aventaba, como dices tú,
0: Yo
2: me acuerdo, ¿verdad?, que lo tenían que decir, como dices tú, me daban el reglazo o te aventaban el gis. Dices tú, es que no se estaba quieto.
0: No.
2: No se estaban quietos, ¿verdad? Digo, obviamente han cambiado muchísimas las formas y los medios hoy, pero, y como dices, hay que actualizarnos, porque pues ahora la educación tiene que ser siempre positiva y tiene que ser inclusiva. Entonces, es bien importante que vamos actualizándonos, vamos cambiando, pero aún y así los acompañas.
0: Claro.
2: Y ese alumno que se acerca contigo y te cuenta su confidencia. Y que dices tú, híjole, ¿cómo le ayudo? ¿Cómo lo acompaño en este momento? Porque pues ellos también pasan por cosas en sus casas.
0: Sí.
2: ¿Verdad? O sea, puede haber violencia, puede haber un divorcio, puede haber una muerte de un familiar. ¿Y a quién van a acudir? Al maestro que ve todo el día.
0: Fíjate, siempre hay imágenes de niños que han pasado por las aulas. Incluso yo me acuerdo siempre de la carita de una niña. Que fue un caso muy difícil y que uno como maestro, y aparte eran los primeros años, que dices tú, nunca la entendí. Así que ella siguió creciendo y claro, después ya en grados superiores la vieron trabajadoras sociales, porque era lo que teníamos más trabajadoras sociales en las escuelas. Ya la trabajadora social conseguía que si una cita con el seguro, que si una cita con un doctor, y ahí la movían. Pero era un caso, la carita todavía la tengo bien grabada de una niña, y era una niña muy inteligente. Ahorita debe ser una mujer adulta, ya con su familia. Y allá hay otras que hemos visto, otras niñas eran calladitas, calladitas. y ahora las veo gerentas.
1: Así es.
0: Son gerentas y madres de familia. Algunas me las encuentro en restaurantes y digo, mira, esta sí se logró, y se logró muy bien.
1: Sí,
0: porque eran niñas así muy,
1: Calladitas. La que era... no contestaba nunca, uh-huh. La que le preguntaba si es cierto.
0: Y ahora gerenta, ándale, ahí viene. Y sí, nos da mucho gusto ver esas historias de éxito de ellos.
1: La seguridad, Pedro, que uh-huh. Uno como maestro les siembras a ellos, sí, ¿verdad? Sí. Para tú puedes, tú vales, tú tienes la capacidad. Eso lo hace un maestro también, que es el complemento. O sea, muchas veces ahorita, Pedro, las personas creen que la educación de los hijos son solo de los maestros. Y la principal educación es en la casa de los padres. Claro. Los maestros solo son formadores de principios, de habilidades, de metodología, pero la principal responsabilidad es de uno como padre, de guiarlos, de ser el soporte, eso, porque pues los maestros ya tienen muchas cosas. Por ejemplo, eso de, no me vas a dejar mentir, de tú tener a un niño de varios años contigo, uh-huh. Y cuando llega la graduación, pues son sentimientos encontrados.
0: Sí.
1: Mucha felicidad porque se gradúa, pero también tienes ese vacío, esa congoja de que pues ya no va a estar el mismo círculo viéndolo, los mismos compañeros.
0: Oye, Ángeles, y luego cuando te confrontan, al que más regañaste, al que más castigaste, al que más te costó, viene y te dice, ¿quieres ser mi padrino? Claro que sí, mi vida, claro. Sí.
1: Con todo el gusto.
0: Y te portas bien, sí, y sí. Canta bien, y marcha bien, enderezate.
1: Es que, pero al principio, ellos no se dan cuenta que lo haces por tu bien.
0: Ajá.
1: Creen que estás, como siempre, atacándolos. Pero después llega un momento en que dicen, es que todo era por mi bien. ¿Verdad? Uh-huh. O sea, el maestro
0: sí,
1: lo que tú buscas, ¿verdad? Que sean mejores ciudadanos. No,
0: y les llamas la atención y lo regañas y te dicen, es que usted regaña bien padre.
1: Sí.
0: Exacto. O sea, pues, ¿cómo?
2: Con guante blanco, sutilmente.
0: Sí.
2: ¿Cuántas veces, verdad? O sea, no puedes hoy analizar lo que hiciste hace 30 años. O sea, porque pues dices tú, no sabías las cosas que iban a hacer. Y no sabías, como dices tú, esa niña, tantas cosas que hoy le dieron, le ayudaron, la acompañaron, pero pues tú en ese momento no sabías. Uh-huh. No existía el psicólogo en la escuela, no existía la enfermera, no existía ni...
0: La única que andaba ahí era el trabajo social, asomándose por las ventanas. ¿Algún problema? Y me decía, 40. Pero bueno, yo creo que eso ahora queda en la historia, ¿verdad? Yo sé que los maestros que me escuchan y están trabajando, es decir, seguimos con los 40 problemas.
2: Seguimos con los 40. 40,
0: sí, claro, bueno, claro. Pues yo creo que esto es una vocación muy hermosa. Hay que actualizarnos, hay que estudiar. Los niños no son igual. Ahora que estamos más cerca de la vida emocional de los niños y que estamos rodeados ahora de psicólogos, de médicos, incluso hasta psiquiatras, para poder atender y entender a estos niños, pues eso, la vida es más completa.
1: Uh-huh.
0: Sí. E incluso también el psicólogo para el maestro.
2: Así es, sí, porque existe ansiedad, existe depresión, existe desilusiones, y que tienes que acompañarlos, ¿verdad?
0: Claro.
2: O sea, y después de COVID, que vaya que marcó un antes y un después, y más en las aulas, la forma de estudiar, de aprender, de atenderse, pues estamos todavía viviendo esas consecuencias, ¿verdad? De la ansiedad, del miedo, del temor, del no poder desenvolver, de que no sabes cómo actuar en ciertas situaciones, tantas carencias sociales que se perdieron del desarrollo de los muchachos por estar encerrados.
0: Sí.
2: Porque no tenían, digo, ¿cuántos dicen niños? Ay, es que ese es un niño COVID, estuvo en preescolar, todo el preescolar le tocó en COVID. Pues no tiene unas habilidades sociales que son tan importantes.
0: Le cuestan. Y es muy bonita la oportunidad porque ahora tenemos los medios electrónicos, ¿verdad? A veces hablamos, pues, pláticas de algo de África, de Europa, de veras, a ver, pícale ahí, y miren, esto es así, así, o sea, antes, pues, teníamos que verlo, fíjense nada más, ¿desde qué años? En las cajitas de cerillos, ahí venían los dibujos de Europa, mira la Torre de París, mira todo esto. Y ahora los puedes ver en video, lo puedes seguir. Y bueno, tan interesante. Nos asombra, digo, la gente que empezamos con rotafolio, con mimeógrafo,
1: con el stencil. Con el stencil, claro. Con el, las copias,
0: moraditas. Con el stencil. ¡Wow! Y ahora, pues ya ni hay papel, ahora todo es digital y los chicos hacen su tarea digital. Pero bueno, eso es lo bonito, que somos del, bueno, yo en lo personal, maestro del siglo pasado, y trabajar con chamacos de ahora, les digo, enséñame mejor lo de la IA.
1: Sí, ¿qué es esto? La IA.
0: Bueno, pues con esas ideas nos vamos a un corte y volvemos. Esto es Abrazando la Vida. Claro que sí.
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0: continuamos aquí en Abrazando la Vida. Oigan, no, pues es un tema muy interesante, muy profundo, porque sabemos que Betina y Ángeles pertenecen a la Pastoral de la Salud, Dimensión Duelo, y estamos tocando el duelo, no como precisamente muerte, sino cuando hay una transición profesional de un maestro que se jubila. Pero aquí en este bloque sí quisiéramos tocar lo que es cuando un maestro pierde a un alumno.
1: Así es.
0: Por muerte.
1: Así es. Uh-huh. Pues puede ser, ¿verdad?, por causas naturales o accidentes, y también, tristemente, hoy en día es muy común el suicidio, ¿verdad? Entonces es el poder acompañar a los jóvenes y a los muchachos, ¿verdad? Porque, pues bueno, está pasando en todos los grados, y cómo enfrentarlo, cómo hablarles, pero es muy importante el hablar. Sí, el que los muchachos y los alumnos digan lo que sienten, que platiquen de él o de ella y que le den ese lugar, que hagan cartas, que se despidan, ajá, que platiquen de ellos, que los tomen en cuenta en cuanto a, pues es que era parte de mi equipo de investigación, es que era parte de mi equipo de ciencias, era mi compañero de fútbol. ¿Verdad? Todas esas cosas, o sea, ya va a haber un hueco.
0: Claro.
1: Y entonces, pues, hay que trabajarlos y trabajar con los muchachos, ¿verdad?
0: Yo creo que esto, las emociones que nos tocan, es primero, incluso cuando un maestro dice, pero si yo ya había hablado con él, ya le había dicho esto, te da rabia, enojo, y luego incluso culpa. ¿Qué más me faltó hacer?
1: ¿Qué más? ¿Qué no vi?
0: Ajá.
2: Así es, Pedro. En esos casos hay mucha culpa. ¿Por qué sucedió? ¿Me faltó decirles algo? ¿Me faltó acompañarlo? Debía adivinar, ¿verdad?
0: Ajá. Okay. Oye, pues aquí tengo un mensaje. La tía Cata, Katy felicita a su sobrina Betina. Ajá. Y también a Ángeles. Así que yo creo que eso también es muy importante. Gracias a la familia, a las familias que de una u otra manera nos apoyan. Porque pues hay algunos que anduvimos que si un semestre en trabajo social, un semestre en enfermería, hasta que ya acomódate, Pedro, vete a la normal, y nos fuimos a la normal. Pero bueno, todo lo que hayamos estudiado antes, nos ha ayudado muchísimo. Por ejemplo, el hecho de haber trabajado 34 años con niños con discapacidad, gracias al trabajo social nos enseñaron a trabajar con familias, y gracias a la enfermería atender chicos pues con alguna discapacidad, algunos que convulsionaban, alguna fractura, alguno que tuvo hemorragias nasales, pues ya saben, eso siempre nos va a tocar, y el botiquín. Yo creo que todo esto es muy muy importante, ¿no? Dentro de los duelos que vemos que vive un maestro. Sí, con sus alumnos.
1: Sí, pues es darle significado, ¿verdad?, a estos muchachos, y hacerles cartas, facilitarles la despedida, porque a mí personalmente me tocó un alumno que tuvo un accidente automovilístico. Yo daba clases en preparatoria, entonces pues el muchacho iba manejando y tuvo un accidente y falleció. Entonces, pues el que lleguen todos sus alumnos llorando, desolados, sí, ¿verdad? Porque sí, pues, sí, estaban en la reunión juntos. Entonces, ¿cómo hacerle? ¿Cómo facilitar la despedida? Platicarlos, que tener un momento de convivencia, decir, ok, ¿qué él me dejó? ¿Qué pude aprender de él? ¿Qué fue para mí, verdad, esa persona? También, y en un suicidio, como estábamos platicando ahorita, ¿verdad? O sea, ¿qué hice? ¿Qué me faltó? Pues a lo mejor van a decir, es que yo lo traté mal, o yo no le dije bien las cosas, o yo me enojé con él o con ella, ¿verdad? Entonces, todos esos detalles, pues a ver, vamos a platicarlo, vamos a sacarlo, que no se queden guardados,
0: claro,
1: dentro de los corazones, porque realmente luego la mente está dándole vueltas y claro, no terminas, puedes causarte más problemas.
0: Sí, no, y hay principios, ahorita los mencionaba también Ángeles, los valores, los principios, los hábitos, decir que la vida no es fácil, pero siempre hay que buscar la oportunidad, hablar con alguien, que alguien te escuche, que tengas un grupito de pertenencia, una red de apoyo. Tengo a mis amigas, a mis amigos, a los del food, a los del tochito, o incluso a la novia o al novio. Yo creo que con alguien que tú puedas hablar, y eso, pues lo hemos vivido de muchas maneras y lo seguimos viviendo, ¿verdad? Porque hay alumnos que nos cuentan algunas historias o hay maestras muy intuitivas. Nada más por la pura letra, este niño le está pasando algo. Nunca había hecho un trabajo así tan mal y no, él está muy depresivo. O los colores, ¿cómo entregan los cuadernos? Desde ahí hay un reflejo de que algo está pasando.
1: Claro, o sea, son pues señales de alerta, ¿verdad? Uh-huh. Entonces, pues el acompañar, el platicar, ¿verdad? Y pues el tratar de prevenir. Claro. Obviamente el suicidio no depende de una sola persona. O sea, depende de muchísimas otras situaciones que pueden detonar, ¿verdad? Entonces, una persona que comete suicidio, pues ya no quiere sufrir, pero no empieza a mandar. Quien no se quiere suicidar, pero está pensando en ello, lo empieza a hablar, lo empieza a decir. Entonces, uh-huh. pues estar atentos, ¿verdad?
0: Claro, y poner atención a los silencios. A veces tenemos alumnos o jóvenes muy silenciosos, que no sabemos cuál es su mundo interior, si qué oculta, qué calla, qué guarda, cuál es su vacío, cuál es su silencio, cuál es su dolor. Y pues es muy importante estar en conectados los maestros junto con los psicólogos.
3: Sí, Pedro, como dijimos, pues el maestro trasciende más allá del aula, porque pues también en los valores que ellos sembraron. Uh-huh. En sus alumnos, la forma en cómo se condujeron con ellos y qué les impactó. ¿Qué les impactó de lo que tú les dijiste como maestro, de lo que vieron en ti, como nos comentabas ahorita, verdad? Muchas veces vemos a los maestros, a veces los papás no pueden con los hijos, pero ven al maestro y se cuadran.
0: Entonces, les mando saludos a aquellos que me han visto en la calle, que viene el muchacho fumando su cigarrote bien rico que se ve, y nomás ve al profe, y tira el cigarro, y yo, ¿para qué lo tiras? No, profe, ¿cómo?
3: Pues es que es lo que
2: usted, ¿no?
3: Sí, es la imagen que tienen de ti,
0: como
3: decía.
0: ¿Este cree que va a sacar otra vez la regla de 1980? No.
3: ¿Por qué, Pedro? Por todo esto, tu trayectoria, por todo lo que vieron y compartieron contigo.
0: Sí, son cosas muy, muy hermosas. Y pues desde aquí, muchas felicidades a todos los maestros. Aquí hay algunas maestras que nos están mandando saludos. Están mandando saludos también algunos profesores. Román Zúñiga Diana, saludos a la preciosa Norma Quirino. Y bueno, siguen más. A todos los profesores que nos están escuchando. A Israel Negrete, Hilda. ¿Quién es más? Bueno, luego les pasamos ahí a todos los saludos porque se nos pasan rápido los mensajes. Yo creo que eso es muy importante, valorar, disfrutar. Pues ahorita estamos hablando de los maestros jubilados, pero también hay ingenieros jubilados, doctores jubilados, todos las personas que han estado por ahí laborando y que tarde o temprano pues llega la jubilación. Y como yo lo he trasladado, en lugar de jubilado, ahora soy jubiloso.
3: Así
0: es. Sí, y más de vale, sí, porque luego, si no, ahí andamos con el taca-taca. Sí,
3: y es como todo, pero también tú tienes que prepararte para esa etapa. Ahora, ok, voy a dejar el aula, voy a dejar mis alumnos, pero ¿qué otra cosa que a mí me gusta, que a mí me llena, puedo hacer? ¿Cómo voy a pasar el resto de mi vida, haciéndome feliz, viviendo, ajá, viviendo complacido, viviendo en armonía, claro, conmigo? Porque ya no eres el maestro, ahora es jubilado. Maestro sigue siendo toda la vida, Pedro.
0: Claro.
3: Como tú, pero toda la vida sigues enseñando y todo, ¿verdad? Pero ahora, bueno, tengo más tiempo para mí. ¿Cómo le voy a hacer yo después de mi jubilación?
0: Sí, yo creo que, fíjate, a veces me pongo a pensar, pocas veces me dicen Pedro, ahora soy profe.
3: Profe, sí.
0: O sea, es un nombre, hay que agregarlo al acta.
3: Profe Pedro.
2: Sí, sí.
0: Profe Pedro.
2: Yo sigo siendo Miss.
0: ¿Verdad?
2: Sí, sí, sí. Sigo siendo Miss, sí.
0: Bueno, hablando de profes, les tenemos aquí una recomendación, porque hoy en la tarde, fíjense bien, vamos a visitar la escuela primaria Juan Maldonado. Esta escuela es una escuela primaria que está en el ejido Piedras Negras, y pues el grupo de Abrazando la Vida, estamos dando los temas de parentalidad responsable. Ya dimos una primera sesión, son los jueves 7, 14 y 21. Ya vimos los roles de los padres en formación. Hoy vamos a hablar sobre los límites, sí, y la responsabilidad y el uso de celulares, además de lo que les toca. ¿Cuáles son los deberes de nuestros hijos en casa? Pues hoy a las 5 de la tarde, ahí los esperamos. No se cobra, no se tienen que inscribir ni nada, simplemente lleguen y ahí hay lugar para ustedes. Pues muchas gracias, y yo creo que eso es oportunidad para todos. Estamos en el Ejido, pero si usted vive en la Villa, en la San Juan, la 28, la Central, váyase para allá, ahí en el Ejido Piedras Negras, porque para allá también está creciendo la ciudad y tenemos otras tiendas que venden café bien rico. No podemos decir el nombre. Bueno, pues ya saben, chicas, muchísimas gracias.
3: Gracias.
0: Uy, me regresaron allá, que me hubiera venido vestido de hippie.
3: Ay, cuando comenzaste.
0: No sabían, ¿verdad? Sí, con chanclas y pantalón de campana.
3: Pero traías el cabello largo, Pedro.
0: El cabello largo, no, y barba.
3: Y barba.
0: O si no, los Vagabundos Canadá.
3: Ah, sí, ah, también.
0: Dijimos el nombre. ¿También? Bueno, ay, sí. Okay.
3: Bueno, lo bueno es que ya no hay esa tienda, Pedro. Okay. Ya no hay esa tienda.
0: Bueno, pues agradecemos mucho sus saludos. Muchas y su gracias. Preferencia. Esto ha sido todo por hoy en Abrazando la Vida. Cuídense mucho. Disfruten todo. Bye, bye.

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4: Para hoy esperamos un cielo completamente soleado y caluroso, 34 grados como máxima temperatura en la sombra, y el viento estará soplando del sureste entre 10 y 15 kilómetros por hora, incrementando su fuerza hasta 20 kilómetros ya por la tarde. Para esta noche la mínima desciende a los 22 grados con el cielo mayormente nublado. Para mañana parcialmente soleado y máxima en los 35 grados y mínima por la noche ya de los 23 grados con el cielo parcialmente nublado. Para el resto del fin de semana, 35 como máxima y las mínimas de los 24 grados.
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4: Esta es la información. Debido a la situación extraordinaria que impera al interior del Sistema Municipal de Aguas y Saneamiento ante la falta de un consejo directivo y las funciones desde la gerencia por un proceso legal activo, el Cabildo autorizó el acuerdo de conducción operativa del sistema temporal que estará a cargo del alcalde Jacobo Rodríguez. El secretario del Ayuntamiento, Daniel Omar Aguilar, señaló lo anterior sin que ello represente tomar un control administrativo fraudulento debido a las necesidades y la relevancia de la paramunicipal como organismo encargado del servicio de agua y de drenaje. Guillermo Sánchez García no acudió a la sesión de Cabildo debido a que presentó licencia como síndico municipal, ya que fue convocado por parte del Congreso del Estado para ocupar la diputación local en sustitución de Guillermo Ruiz Guerra. Así lo confirmó el secretario del Ayuntamiento, Daniel Omar Aguilar, quien añadió que era necesario realizar el trámite administrativo de licencia para no violar la ley y que pueda participar en las sesiones del Congreso del Estado. El candidato de la Alianza Ciudadana por la Seguridad a la Diputación Local destacó el encuentro que sostuvo con los jóvenes de Piedras Negras y también la reunión que sostuvo con el personal médico de la ciudad. Guillermo Ruiz dijo que con ellos tuvo propuestas en esa materia, como son seguir gestionando más recursos para ese renglón, mejorar la infraestructura hospitalaria del estado y mantener el programa Salud Popular, entre otros. Partidos políticos que actualmente gobiernan en Coahuila y en el país han logrado generar un hartazgo entre la ciudadanía, ya que únicamente han trabajado en generar un clientelismo electoral gracias al uso de los diferentes programas sociales. Así lo aseguró el dirigente estatal José Refugio Sandoval, quien indicó que a pesar del corto tiempo que tendrá esta campaña, el balance en la segunda semana ha sido positivo, esperando que los resultados de este trabajo se reflejen el próximo 7 de junio. Candidata a la diputación local por el Partido Verde, Carla Lucio, destacó contar con la experiencia suficiente en la vida laboral y personal para enfrentar dificultades y que le permiten entender lo que siente la ciudadanía para legislar a su favor. La odontóloga de profesión reconoció que le tocó trabajar en el sector público de salud, donde ahí pudo conocer las carencias que se tienen en esta materia, pero además ser empleada y vivir lo que padecen todos los coahuilenses que son trabajadores. Durante su recorrido por las calles de la zona centro de la ciudad, Sergio Borja estuvo acompañado de integrantes de su militancia a nivel nacional y estatal, a quienes agradeció su respaldo para seguir buscando el voto este próximo 7 de junio. El candidato a la diputación local por dicho partido indicó que por ello ha hecho el compromiso de no solo cumplir con las propuestas y peticiones que ha recibido, sino también de recuperar para su partido los espacios perdidos en el Congreso. Este miércoles, la candidata a la diputación local por el Movimiento Ciudadano, Gabriela López, estuvo presente en la colonia Buenavista Sur para seguir compartiendo sus propuestas con los ciudadanos, donde ahí resaltó la buena aceptación que se ha tenido. Atribuyó que la confianza lograda de la población hacia su proyecto político es debido al enfoque totalmente ciudadano bajo el cual se rige, lo que le ha permitido a su vez que la gente se identifique con él y apueste por la alternancia legislativa en el Congreso. Durante su recorrido en la colonia 24 de agosto, la candidata a la Diputación Local de Morena y PT, Mayra Rubí Rangel, reafirmó su compromiso de gestionar mayores inversiones a la educación en el municipio desde el Congreso Local. En el marco del Día del Maestro el 15 de mayo, la abanderada expresó su total apoyo hacia el magisterio, destacando así que ellos son conscientes de las acciones que la fracción política que representa ha realizado en beneficio de los docentes. Esta ha sido una producción para Radio Zócalo Noticias. Le ha informado Miguel Ángel Pérez Ruiz.
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1: 10 con 12 minutos, 10 de la mañana con 12 minutos, buenos días todavía. Vamos a continuar disfrutando de más y más éxitos aquí en Mac. Gracias por acompañarnos, esperando que tengan un gran jueves. Estamos en la antesala de la llegada del fin de semana. Ya mero es viernes y mañana llega la santa y bendita quincena. Amén de aquellos que cobran adelantado 2-3 días antes, bueno, pues esos ya hasta se la acabaron. Pero nosotros cobramos hasta mañana y vamos a continuar con algo de Savage Garden. En esta tu estación, la estación retro de Piedras Negras y la región, por supuesto en el 100.9.

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19 minutos para que sean las 11 de la mañana y pues ahí está el solecito con todo desde bien temprano, empezando a calentar muy temprano. Les digo, ya no hay probabilidades de lluvias, sino hasta el sábado empieza a marcar por ahí en la noche tormentas eléctricas. Ojo, que dependiendo si llueve el sábado en la noche, pues se podrían haber afectado las ligas en las diferentes disciplinas para el domingo. Pero por lo pronto, hoy sol y calor, esperamos máxima de 34 y al momento tenemos 27 grados.

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Cinco minutos nada más para que sean las 11 de la mañana. 5 minutitos para las 11 de la mañana. Gracias a la gente que nos acompaña. Saluditos a la gente que apenas va despertando. Hay gente que despierta tarde, que no tiene tantas ocupaciones pendientes porque hoy es su descanso, porque está de vacaciones, porque entra en un turno de segunda o de tercera o qué sé yo. Pero aquellos que apenas se van despertando, como decían nuestros abuelitos, ¿no? Aquellos que apenas van recordando, muy buenos días, feliz jueves. Ya mañana será bendito viernes, bendita quincena, pero por lo pronto hoy es jueves. Jueves, y recuerden, nada con exceso, todo con medida, excepción de la música. Si le gusta lo que va a escuchar, esto que viene de Poison, súbele a todo volumen.

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4: Para hoy esperamos un cielo completamente soleado y caluroso, 34 grados como máxima temperatura en la sombra, y el viento estará soplando del sureste entre 10 y 15 kilómetros por hora, incrementando su fuerza hasta 20 kilómetros ya por la tarde. Para esta noche la mínima desciende a los 22 grados con el cielo mayormente nublado. Para mañana parcialmente soleado y máxima en los 35 grados y mínima por la noche ya de los 23 grados con el cielo parcialmente nublado. Para el resto del fin de semana, 35 como máxima y las mínimas de los 24 grados.
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4: Esta es la información. El aseguramiento de 17 kilos de marihuana durante un cateo realizado a una vivienda de la colonia Altamira fue gracias a una investigación que inició la Policía Preventiva Municipal. Así lo confirmó el alcalde Carlos Jacobo Rodríguez. Lo anterior tras detener a un sujeto en posesión de 3 kilos del narcótico, lo que dio la línea a los agentes preventivos para ubicar un presunto punto de venta en el sector, por lo que se dio parte a la Fiscalía General del Estado, y en torno a los señalamientos de una mujer de esa colonia, quien conoció en un recorrido, afirmó que es hermana del hombre que fue detenido, por lo que pidió a la ciudadanía no sola para los delincuentes. 5 personas detenidas y una cantidad no determinada de droga asegurada dejó un cateo realizado a un domicilio ubicado en la zona centro de Allende. Así lo informó Rigoberto Raúl Rodríguez Ríos. Él es el delegado de la Fiscalía del Estado, quien comentó que los detenidos fueron Luis Fernando N. de 22 años, Francisco Antonio N. alias el Frank de 22, Juan Carlos N. alias el Pollo de 30 años, Juan Fernando N. alias el Power de 29 y Claudia Guadalupe N. alias la Lupita de 23 años. Una gran movilización de policías municipales se generó en el fraccionamiento Villas del Carmen, luego de que un sujeto provocara disturbios, matara a cuchilladas a un perro y agrediera a los oficiales cuando intentaban detenerlo. Este sujeto, identificado solamente como el Pepino, fue detenido en la calle Mar de Cortés tras reportes de varios vecinos al número de emergencia sobre los incidentes que estaba provocando bajo los influjos de las drogas. De acuerdo a los primeros informes, este sujeto atacó con un arma punzocortante a un perro hasta que lo mató, y al llegar los elementos de la policía municipal, incluso de la policía estatal, intentó agredirlos con el arma blanca. 3 menores de edad resultaron lesionados con arma blanca en Ciudad Acuña luego de una riña entre jovencitos que se presentara la noche del martes en el cruce de las calles Luis Urbina y Manuel Acuña, que movilizó a las corporaciones de policía. Los menores lesionados fueron identificados como Irlán N. de 9 años, Abraham N. de 11 y Sergio N. de 12 años, quienes fueron trasladados al Seguro Social para su atención médica, donde fueron reportados como estables. Elementos de la Policía Preventiva Municipal acudieron a atender el reporte sobre una riña que se presentó durante un juego de fútbol que se celebraba al interior del Instituto Tecnológico de Piedras Negras. Fueron los equipos del Cebetis 34 y del Insunte quienes protagonizaron este incidente mientras disputaban el encuentro en la cancha de fútbol rápido que se encuentra al interior de este plantel. Una fuerte discusión que sostuvo con sus hijas, Ruth Noemí N. de 30 años intentó quitarse la vida tomando pastillas clonazepam, por lo que fue llevada de emergencia al Hospital General de Zona Salvador Chavarría. El delegado de la Fiscalía del Estado, Rigoberto Raúl Rodríguez, dio a conocer lo anterior y dijo que, de acuerdo a los primeros informes, los hechos se presentaron en una vivienda del fraccionamiento Praderas. Por el delito de violación equiparada agravada por cometerse por sujeto activo calificado, elementos de la AIC, la Agencia de Investigación Criminal, detuvieron a Orlando N. de 40 años. Así lo informó Rigoberto Raúl Rodríguez Ríos. Él es el delegado de la Fiscalía del Estado, quien estableció que los hechos se registraron en una vivienda del fraccionamiento Acoros, por lo que el presunto responsable ahora habrá de rendir su declaración inicial ante el juez penal. contar con una orden de arresto activa en San Antonio por el delito de robo, Alexander Durán fue detenido por agentes de Aduana y Protección Fronteriza cuando regresaba de Piedras Negras por el puente internacional número 2. El hombre, quien cuenta con 60 años, fue identificado luego de que el sistema confirmara que contaba con un requerimiento judicial activo en el condado de Béjar, por lo que fue puesto bajo custodia a espera de ser trasladado. Esta ha sido una producción para Radio Zócalo Noticias. Le ha informado Miguel Ángel Pérez Ruiz.
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11:14, 11 de la mañana con 14 minutos. ¿Qué tal? ¿Cómo andamos? Buenos días todavía, a punto de llegar al mediodía en este jueves. Ya estamos a nada, llegar a la mitad del jueves. Y en un abrir y cerrar de ojos estaremos instalados ya en el fin de semana. Que por cierto, mañana es día del profe, hoy salen temprano en la mayor parte de las escuelas. Por ahí salen un poquito tempranito, tienen convivio los maestros en casi todos lados, no en todos lados, los apapachan. Y pues mañana es consejo técnico, así que mañana no hay clases y se agarran los chamacos fin de semana largo, A ver mañana dónde los encargamos. Por lo pronto continuamos con más de la buena música aquí en Back FM. Viene esto de Gerardo Rico Suave, algo de los 90s, 1991 para ser exactos.

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2: 14 de mayo. 1971. Nace Danny Wood de la boy band New Kids on the Block. Con el grupo, superaron ventas de 80 millones de álbumes a nivel mundial. ...1998. Frank Sinatra fallece de un infarto a los 82 años. El FBI tuvo un expediente para investigar al cantante por haber pagado $40,000 a doctores y que lo declararan incapacitado para servir en los servicios armados.
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0: Los Guns N' Roses, de las bandas preferidas por los backers de chavorrucos y por supuesto infaltables en la programación de Back FM, los acabamos de escuchar en esta mañana todavía. Faltan 15 minutos para que lleguemos al mediodía, 15 minutos para que sean las 12 en este jueves, ya 14 de mayo, y la temperatura pues ahí va para arriba, La temperatura va para arriba, tenemos 29 grados Celsius, 85 Fahrenheit, con un 51% de humedad en el ambiente. Viento soplando del sur a 20 kilómetros por hora. Esperamos máxima de 34, con la sensación térmica, pues fácilmente vamos a rebasar los 35 grados. Tómelo en cuenta porque se va a tornar muy caliente la tardecita de este jueves. Para la noche mínima de 22, mayormente nublado. Para el viernes 35, mínima de 23. Para el sábado 35 y mínima de 24. El sábado en la noche... El domingo en la noche es cuando hay 30% de probabilidades de lluvias y tormentas eléctricas para el domingo, para el próximo domingo, que ya será que 17 de mayo. Continuamos con más música. A ver qué tal les parece lo que viene enseguida. Vamos a buscar una que nos alcance a acomodar el corte de la última hora. Vamos a escuchar esto a continuación a través de Back FM.
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1: Tres minutos para que sean las 12, tres minutos para que lleguemos ya al mediodía, en un abrir y cerrar de ojos, en un tronar de dedos, ya vamos a llegar a la mitad del jueves, así que bueno, buen provecho para la gente que anda a la hora del lunch, en la hora del descanso, en la hora de la comida, buen provecho, gracias por acompañarnos, esperamos que sigan con nosotros en esta tarde, viene en un instante más Mike Pérez, la cabina del 100.9, y por supuesto, continuamos con más éxitos en esta, la estación retro.

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4: Para hoy esperamos un cielo completamente soleado y caluroso. 34 grados como máxima temperatura en la sombra. Y el viento estará soplando del sureste entre 10 y 15 kilómetros por hora, incrementando su fuerza hasta 20 kilómetros ya por la tarde. Para esta noche la mínima desciende a los 22 grados con el cielo mayormente nublado. Para mañana parcialmente soleado y máxima en los 35 grados y mínima por la noche ya de los 23 grados con el cielo parcialmente nublado. Para el resto del fin de semana, 35 como máxima y las mínimas de los 24 grados.
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4: Esta es la información. Debido a la situación extraordinaria que impera al interior del Sistema Municipal de Aguas y Saneamiento ante la falta de un consejo directivo y las funciones desde la gerencia por un proceso legal activo, el Cabildo autorizó el acuerdo de conducción operativa del sistema temporal que estará a cargo del alcalde Jacobo Rodríguez. El secretario del Ayuntamiento, Daniel Omar Aguilar, señaló lo anterior sin que ello represente tomar un control administrativo fraudulento debido a las necesidades y la relevancia de la paramunicipal como organismo encargado del servicio de agua y de drenaje. Guillermo Sánchez García no acudió a la sesión de Cabildo debido a que presentó licencia como síndico municipal, ya que fue convocado por parte del Congreso del Estado para ocupar la diputación local en sustitución de Guillermo Ruiz Guerra. Así lo confirmó el secretario del Ayuntamiento, Daniel Omar Aguilar, quien añadió que era necesario realizar el trámite administrativo de licencia para no violar la ley y que pueda participar en las sesiones del Congreso del Estado. El candidato de la Alianza Ciudadana por la Seguridad a la Diputación Local destacó el encuentro que sostuvo con los jóvenes de Piedras Negras y también la reunión que sostuvo con el personal médico de la ciudad. Guillermo Ruiz dijo que con ellos tuvo propuestas en esa materia, como son seguir gestionando más recursos para ese renglón, mejorar la infraestructura hospitalaria del estado y mantener el programa Salud Popular, entre otros. Los partidos políticos que actualmente gobiernan en Coahuila y en el país han logrado generar un hartazgo entre la ciudadanía, ya que únicamente han trabajado en generar un clientelismo electoral gracias al uso de los diferentes programas sociales. Así lo aseguró el dirigente estatal José Refugio Sandoval, quien indicó que a pesar del corto tiempo que tendrá esta campaña, el balance en la segunda semana ha sido positivo, esperando que los resultados de este trabajo se reflejen el próximo 7 de junio. Candidata a la diputación local por el Partido Verde, Carla Lucio, destacó contar con la experiencia suficiente en la vida laboral y personal para enfrentar dificultades y que le permiten entender lo que siente la ciudadanía para legislar a su favor. La odontóloga de profesión reconoció que le tocó trabajar en el sector público de salud, donde ahí pudo conocer las carencias que se tienen en esta materia, pero además ser empleada y vivir lo que padecen todos los coahuilenses que son trabajadores. Durante su recorrido por las calles de la zona centro de la ciudad, Sergio Borja estuvo acompañado de integrantes de su militancia a nivel nacional y estatal, a quienes agradeció su respaldo para seguir buscando el voto este próximo 7 de junio. El candidato a la diputación local por dicho partido indicó que por ello ha hecho el compromiso de no solo cumplir con las propuestas y peticiones que ha recibido, sino también de recuperar para su partido los espacios perdidos en el Congreso. Este miércoles, la candidata a la diputación local por el Movimiento Ciudadano, Gabriela López, estuvo presente en la colonia Buenavista Sur para seguir compartiendo sus propuestas con los ciudadanos, donde ahí resaltó la buena aceptación que se ha tenido. Atribuyó que la confianza lograda de la población hacia su proyecto político es debido al enfoque totalmente ciudadano bajo el cual se rige, lo que le ha permitido a su vez que la gente se identifique con él y apueste por la alternancia legislativa en el Congreso. Durante su recorrido en la colonia 24 de agosto, la candidata a la Diputación Local de Morena y PT, Mayra Rubí Rangel, reafirmó su compromiso de gestionar mayores inversiones a la educación en el municipio desde el Congreso Local. En el marco del Día del Maestro el 15 de mayo, la abanderada expresó su total apoyo hacia el magisterio, destacando así que ellos son conscientes de las acciones que la fracción política que representa ha realizado en beneficio de los docentes. Esta ha sido una producción para Radio Zócalo Noticias. Le ha informado Miguel Ángel Pérez Ruiz.
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Life es mi vida y no te la presto, de 1999, prácticamente a punto de comenzar el nuevo milenio. Bon Jovi saca ese disco que se llama Crush y presenta este sencillo, It's My Life, en Back FM 100.9. Ahora son las 12 ya con 17 minutos, horario de la frontera, mientras continuamos con más de los clásicos. En este bloque escuchaste a Tom Tom Club con Genius of Love y también Back to the 80s. Aquí está Orchestral Maneuvers in the Dark, mejor resumido como OMT, se llama Enola Gay, clásico de 1980, aquí en Back FM 100.9.

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1: Un momento, Anspach. Había dos ranitas que jugaban dentro de un recipiente lleno de crema. De repente, sin darse cuenta, cayeron en él. Una de las ranitas dijo, esto es imposible, nunca podré salir de aquí. Descorazonada se dejó caer terminando así con su vida. La otra ranita dijo, me mantendré nadando hasta el último aliento y no me desanimaré. Así que nadó y nadó hasta que con sus movimientos convirtió la crema en mantequilla, encontrándose a salvo en lo alto de la misma mantequilla. Algo similar puede suceder con nuestras vidas cuando te encuentras en situaciones difíciles. Debes de ser optimista y confiar en tus propias posibilidades, ya que de eso depende la capacidad que tengamos para distinguir lo positivo de lo negativo. Este fue un momento Anspach.
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1: En un día como hoy, pero de
2: 14 de mayo, 1971. Nace Danny Wood de la boy band New Kids on the Block. Con el grupo, superaron ventas de 80 millones de álbumes a nivel mundial. ...1998. Frank Sinatra fallece de un infarto a los 82 años. El FBI tuvo un expediente para investigar al cantante por haber pagado $40,000 a doctores y que lo declararan incapacitado para servir en los servicios armados.
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4: Para hoy esperamos un cielo completamente soleado y caluroso, 34 grados como máxima temperatura en la sombra, y el viento estará soplando del sureste entre 10 y 15 kilómetros por hora, incrementando su fuerza hasta 20 kilómetros ya por la tarde. Para esta noche la mínima desciende a los 22 grados con el cielo mayormente nublado. Para mañana parcialmente soleado y máxima en los 35 grados y mínima por la noche ya de los 23 grados con el cielo parcialmente nublado. Para el resto del fin de semana, 35 como máxima y las mínimas de los 24 grados.
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4: Esta es la información. El aseguramiento de 17 kilos de marihuana durante un cateo realizado a una vivienda de la colonia Altamira fue gracias a una investigación que inició la Policía Preventiva Municipal. Así lo confirmó el alcalde Carlos Jacobo Rodríguez. Lo anterior tras detener a un sujeto en posesión de 3 kilos del narcótico, lo que dio la línea a los agentes preventivos para ubicar un presunto punto de venta en el sector, por lo que se dio parte a la Fiscalía General del Estado, y en torno a los señalamientos de una mujer de esa colonia, quien conoció en un recorrido, afirmó que es hermana del hombre que fue detenido, por lo que pidió a la ciudadanía no sola para los delincuentes. 5 personas detenidas y una cantidad no determinada de droga asegurada dejó un cateo realizado a un domicilio ubicado en la zona centro de Allende. Así lo informó Rigoberto Raúl Rodríguez Ríos. Él es el delegado de la Fiscalía del Estado, quien comentó que los detenidos fueron Luis Fernando N. de 22 años, Francisco Antonio N. alias el Frank de 22, Juan Carlos N. alias el Pollo de 30 años, Juan Fernando N. alias el Power de 29 y Claudia Guadalupe N. alias la Lupita de 23 años. Una gran movilización de policías municipales se generó en el fraccionamiento Villas del Carmen, luego de que un sujeto provocara disturbios, matara a cuchilladas a un perro y agrediera a los oficiales cuando intentaban detenerlo. Este sujeto, identificado solamente como el Pepino, fue detenido en la calle Mar de Cortés tras reportes de varios vecinos al número de emergencia sobre los incidentes que estaba provocando bajo los influjos de las drogas. De acuerdo a los primeros informes, este sujeto atacó con un arma punzocortante a un perro hasta que lo mató, y al llegar los elementos de la Policía Municipal, incluso de la Policía Estatal, intentó agredirlos con el arma blanca. 3 menores de edad resultaron lesionados con arma blanca en Ciudad Acuña luego de una riña entre jovencitos que se presentara la noche del martes en el cruce de las calles Luis Urbina y Manuel Acuña, que movilizó a las corporaciones de policía. Los menores lesionados fueron identificados como Irlán N. de 9 años, Abraham N. de 11 y Sergio N. de 12 años, quienes fueron trasladados al Seguro Social para su atención médica, donde fueron reportados como estables. Elementos de la Policía Preventiva Municipal acudieron a atender el reporte sobre una riña que se presentó durante un juego de fútbol que se celebraba al interior del Instituto Tecnológico de Piedras Negras. Fueron los equipos del Cebetis 34 y del Insunte quienes protagonizaron este incidente mientras disputaban el encuentro en la cancha de fútbol rápido que se encuentra al interior de este plantel. Una fuerte discusión que sostuvo con sus hijas, Ruth Noemí N. de 30 años intentó quitarse la vida tomando pastillas clonazepam, por lo que fue llevada de emergencia al Hospital General de Zona Salvador Chavarría. El delegado de la Fiscalía del Estado, Rigoberto Raúl Rodríguez, dio a conocer lo anterior y dijo que, de acuerdo a los primeros informes, los hechos se presentaron en una vivienda del fraccionamiento Praderas. Por el delito de violación equiparada agravada por cometerse por sujeto activo calificado, elementos de la AIC, la Agencia de Investigación Criminal, detuvieron a Orlando N. de 40 años. Así lo informó Rigoberto Raúl Rodríguez Ríos. Él es el delegado de la Fiscalía del Estado, quien estableció que los hechos se registraron en una vivienda del fraccionamiento Acoros, por lo que el presunto responsable ahora habrá de rendir su declaración inicial ante el juez penal. contar con una orden de arresto activa en San Antonio por el delito de robo, Alexander Durán fue detenido por agentes de aduana y protección fronteriza cuando regresaba de Piedras Negras por el puente internacional número 2. El hombre, quien cuenta con 60 años, fue identificado luego de que el sistema confirmara que contaba con un requerimiento judicial activo en el condado de Béjar, por lo que fue puesto bajo custodia a espera de ser trasladado. Esta ha sido una producción para Radio Zócalo Noticias. Le ha informado Miguel Ángel Pérez Ruiz.
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1: En un día como hoy, pero de
2: 14 de mayo, 1971. Nace Danny Wood de la boy band New Kids on the Block. Con el grupo, superaron ventas de 80 millones de álbumes a nivel mundial. Frank Sinatra fallece de un infarto a los 82 años. El FBI tuvo un expediente para investigar al cantante por haber pagado $40,000 a doctores y que lo declararan incapacitado para servir en los servicios armados. You're just too good to be
1: true. 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
4: Para hoy esperamos un cielo completamente soleado y caluroso. 34 grados como máxima temperatura en la sombra. Y el viento estará soplando del sureste entre 10 y 15 kilómetros por hora, incrementando su fuerza hasta 20 kilómetros ya por la tarde. Para esta noche la mínima desciende a los 22 grados con el cielo mayormente nublado. Para mañana parcialmente soleado y máxima en los 35 grados y mínima por la noche ya de los 23 grados con el cielo parcialmente nublado. Para el resto del fin de semana, 35 como máxima y las mínimas de los 24 grados.
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4: Esta es la información. Debido a la situación extraordinaria que impera al interior del Sistema Municipal de Aguas y Saneamiento ante la falta de un consejo directivo y las funciones desde la gerencia por un proceso legal activo, el Cabildo autorizó el acuerdo de conducción operativa del sistema temporal que estará a cargo del alcalde Jacobo Rodríguez. El secretario del Ayuntamiento, Daniel Omar Aguilar, señaló lo anterior sin que ello represente tomar un control administrativo fraudulento debido a las necesidades y la relevancia de la paramunicipal como organismo encargado del servicio de agua y de drenaje. Guillermo Sánchez García no acudió a la sesión de Cabildo debido a que presentó licencia como síndico municipal, ya que fue convocado por parte del Congreso del Estado para ocupar la diputación local en sustitución de Guillermo Ruiz Guerra. Así lo confirmó el secretario del Ayuntamiento, Daniel Omar Aguilar, quien añadió que era necesario realizar el trámite administrativo de licencia para no violar la ley y que pueda participar en las sesiones del Congreso del Estado. El candidato de la Alianza Ciudadana por la Seguridad a la Diputación Local destacó el encuentro que sostuvo con los jóvenes de Piedras Negras y también la reunión que sostuvo con el personal médico de la ciudad. Guillermo Ruiz dijo que con ellos tuvo propuestas en esa materia, como son seguir gestionando más recursos para ese renglón, mejorar la infraestructura hospitalaria del estado y mantener el programa Salud Popular, entre otros. Partidos políticos que actualmente gobiernan en Coahuila y en el país han logrado generar un hartazgo entre la ciudadanía, ya que únicamente han trabajado en generar un clientelismo electoral gracias al uso de los diferentes programas sociales. Así lo aseguró el dirigente estatal José Refugio Sandoval, quien indicó que a pesar del corto tiempo que tendrá esta campaña, el balance en la segunda semana ha sido positivo, esperando que los resultados de este trabajo se reflejen el próximo 7 de junio. Candidata a la diputación local por el Partido Verde, Carla Lucio, destacó contar con la experiencia suficiente en la vida laboral y personal para enfrentar dificultades y que le permiten entender lo que siente la ciudadanía para legislar a su favor. La odontóloga de profesión reconoció que le tocó trabajar en el sector público de salud, donde ahí pudo conocer las carencias que se tienen en esta materia, pero además ser empleada y vivir lo que padecen todos los coahuilenses que son trabajadores. Durante su recorrido por las calles de la zona centro de la ciudad, Sergio Borja estuvo acompañado de integrantes de su militancia a nivel nacional y estatal, a quienes agradeció su respaldo para seguir buscando el voto este próximo 7 de junio. El candidato a la diputación local por dicho partido indicó que por ello ha hecho el compromiso de no solo cumplir con las propuestas y peticiones que ha recibido, sino también de recuperar para su partido los espacios perdidos en el Congreso. Este miércoles, la candidata a la diputación local por el Movimiento Ciudadano, Gabriela López, estuvo presente en la colonia Buenavista Sur para seguir compartiendo sus propuestas con los ciudadanos, donde ahí resaltó la buena aceptación que se ha tenido. Atribuyó que la confianza lograda de la población hacia su proyecto político es debido al enfoque totalmente ciudadano bajo el cual se rige, lo que le ha permitido a su vez que la gente se identifique con él y apueste por la alternancia legislativa en el Congreso. Durante durante su recorrido en la colonia 24 de agosto, la candidata a la Diputación Local de Morena y PT, Mayra Rubí Rangel, reafirmó su compromiso de gestionar mayores inversiones a la educación en el municipio desde el Congreso Local. En el marco del Día del Maestro el 15 de mayo, la abanderada expresó su total apoyo hacia el magisterio, destacando así que ellos son conscientes de las acciones que la fracción política que representa ha realizado en beneficio de los docentes. Esta ha sido una producción para Radio Zócalo Noticias. Le ha informado Miguel Ángel Pérez Ruiz.
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Esto es de 1987, y aunque pareciera que fue hace mucho tiempo, y creerías también que Madonna pues estaba muy jovencita, no sé, te calcularías que tuviera unos 18 años, 19, estaba muy, muy peque. Pues no, ¿eh? En 1987, justo cuando estaba esta canción y apareció la película en la que ella también fue la protagonista, ya tenía Madonna 29 años de edad. O sea, Madonna nació un 16 de agosto de 1958. O sea, que ya tenía 29 años de edad en ese tiempo cuando estaba esta canción, aunque se veía más jovencita, ¿no? Es tragaños. Ahorita ya no se ve tan tragaños, por cierto. Confirmada para el medio tiempo, si lo podemos llamar así, el middle show de la final de la mundial. Pues ahí estará Madonna y estará BTS y estará, ¿quién más? Shakira. Bueno, continuamos con más música retro en Back FM ahora con The Cardigans y My Favorite Game.

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1: En un día como hoy, pero de
2: 14 de mayo, 1971. Nace Danny Wood de la boy band New Kids on the Block. Con el grupo, superaron ventas de 80 millones de álbumes a nivel mundial. ...1998... Frank Sinatra fallece de un infarto a los 82 años. El FBI tuvo un expediente para investigar al cantante por haber pagado $40,000 a doctores y que lo declararan incapacitado para servir en los servicios armados.
1: 1999. 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

Precisamente esta banda de YouTube estuvo en la Ciudad de México grabando parte de un videoclip de una nueva canción que se va a llamar Street of Dreams o The Streets of Dreams o algo así más o menos. Según los últimos reportes, es un adelanto de lo que sería el nuevo disco de YouTube. Ahora los recordamos con esto que se llama Pride in the Name of Love, de los clásicos de YouTube, esta banda irlandesa. Y además los invitaron a tocar en el Zócalo, ¿verdad? Pero ¿qué dijeron? No, nos quedamos así como con la duda. Los invitó el gobierno de la Ciudad de México a que tocaran un día, no sé cuándo, en el Zócalo. Ya ves que ahí acostumbran a hacer muchos conciertos gratuitos, ¿verdad? Para la gente. Entonces, no sabemos si Bono o los organizadores dijeron, sí, está bien, sí, claro, pronto estaremos aquí, o si se negaron o simplemente no respondieron a la invitación. Pero ya, si hay información más adelante, se las daremos a conocer. Mientras tanto, aquí te dejo a Mariah Carey con esto que se llama Emotions, Back to 1981 en Back FM 100.9. Recuerda que hoy por la tarde a las 6 tenemos podcast de Esto, Esto es Cine, no te lo puedes perder. Platicaremos de la saga de Crepúsculo. Oh, yeah.

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2: Para hoy esperamos un cielo completamente soleado y caluroso, 34 grados como máxima temperatura en la sombra, y el viento estará soplando del sureste entre 10 y 15 kilómetros por hora, incrementando su fuerza hasta 20 kilómetros ya por la tarde. Para esta noche la mínima desciende a los 22 grados con el cielo mayormente nublado. Para mañana parcialmente soleado y máxima en los 35 grados y mínima por la noche ya de los 23 grados con el cielo parcialmente nublado. Para el resto del fin de semana, 35 como máxima y las mínimas de los 24 grados.
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2: Esta es la información. El aseguramiento de 17 kilos de marihuana durante un cateo realizado a una vivienda de la colonia Altamira fue gracias a una investigación que inició la Policía Preventiva Municipal. Así lo confirmó el alcalde Carlos Jacobo Rodríguez. Lo anterior tras detener a un sujeto en posesión de 3 kilos del narcótico, lo que dio la línea a los agentes preventivos para ubicar un presunto punto de venta en el sector, por lo que se dio parte a la Fiscalía General del Estado, y en torno a los señalamientos de una mujer de esa colonia, quien conoció en un recorrido, afirmó que es hermana del hombre que fue detenido, por lo que pidió a la ciudadanía no sola para los delincuentes. 5 personas detenidas y una cantidad no determinada de droga asegurada dejó un cateo realizado a un domicilio ubicado en la zona centro de Allende. Así lo informó Rigoberto Raúl Rodríguez Ríos. Él es el delegado de la Fiscalía del Estado, quien comentó que los detenidos fueron Luis Fernando N. de 22 años, Francisco Antonio N. alias el Frank de 22, Juan Carlos N. alias el Pollo de 30 años, Juan Fernando N. alias el Power de 29 y Claudia Guadalupe N. alias la Lupita de 23 años. Una gran movilización de policías municipales se generó en el fraccionamiento Villas del Carmen, luego de que un sujeto provocara disturbios, matara a cuchilladas a un perro y agrediera a los oficiales cuando intentaban detenerlo. Este sujeto, identificado solamente como el Pepino, fue detenido en la calle Mar de Cortés tras reportes de varios vecinos al número de emergencia sobre los incidentes que estaba provocando bajo los influjos de las drogas. De acuerdo a los primeros informes, este sujeto atacó con un arma punzocortante a un perro hasta que lo mató, y al llegar los elementos de la policía municipal, incluso de la policía estatal, intentó agredirlos con el arma blanca. 3 menores de edad resultaron lesionados con arma blanca en Ciudad Acuña luego de una riña entre jovencitos que se presentara la noche del martes en el cruce de las calles Luis Urbina y Manuel Acuña, que movilizó a las corporaciones de policía. Los menores lesionados fueron identificados como Irlán N. de 9 años, Abraham N. de 11 y Sergio N. de 12 años, quienes fueron trasladados al Seguro Social para su atención médica, donde fueron reportados como estables. Elementos de la Policía Preventiva Municipal acudieron a atender el reporte sobre una riña que se presentó durante un juego de fútbol que se celebraba al interior del Instituto Tecnológico de Piedras Negras. Fueron los equipos del Cebetis 34 y del Insunte quienes protagonizaron este incidente mientras disputaban el encuentro en la cancha de fútbol rápido que se encuentra al interior de este plantel. Una fuerte discusión que sostuvo con sus hijas, Ruth Noemí N. de 30 años intentó quitarse la vida tomando pastillas clonazepam, por lo que fue llevada de emergencia al Hospital General de Zona Salvador Chavarría. El delegado de la Fiscalía del Estado, Rigoberto Raúl Rodríguez, dio a conocer lo anterior y dijo que, de acuerdo a los primeros informes, los hechos se presentaron en una vivienda del fraccionamiento Praderas. El delito de violación equiparada agravada por cometerse por sujeto activo calificado, elementos de la AIC, la Agencia de Investigación Criminal, detuvieron a Orlando N. de 40 años. Así lo informó Rigoberto Raúl Rodríguez Ríos. Él es el delegado de la Fiscalía del Estado, quien estableció que los hechos se registraron en una vivienda del fraccionamiento Acoros, por lo que el presunto responsable ahora habrá de rendir su declaración inicial ante el juez penal. Contar con una orden de arresto activa en San Antonio por el delito de robo, Alexander Durán fue detenido por agentes de aduana y protección fronteriza cuando regresaba de Piedras Negras por el puente internacional número 2. El hombre, quien cuenta con 60 años, fue identificado luego de que el sistema confirmara que contaba con un requerimiento judicial activo en el condado de Béjar, por lo que fue puesto bajo custodia a espera de ser trasladado. Esta ha sido una producción para Radio Zócalo Noticias. Le ha informado Miguel Ángel Pérez Ruiz.
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1: En un día como hoy, pero de
2: 14 de mayo, 1971. Nace Danny Wood de la boy band New Kids on the Block. Con el grupo, superaron ventas de 80 millones de álbumes a nivel mundial. Frank Sinatra fallece de un infarto a los 82 años. El FBI tuvo un expediente para investigar al cantante por haber pagado $40,000 a doctores y que lo declararan incapacitado para servir en los servicios armados.
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4: El pronóstico del tiempo para esta noche indica una temperatura mínima en los 22 grados centígrados, con cielos que estarán mayormente nublado, además de un viento soplando del sureste entre los 15 a los 20 kilómetros por hora. Para mañana viernes, inicio del fin de semana, una máxima en los 35 grados centígrados, un día que estará parcialmente soleado, y ya para la noche, la mínima descendería de nueva cuenta a los 22 grados Celsius, con mismas condiciones de cielo mayormente nubladas, además de un viento que estará soplando proveniente del sureste, entre los 15 a los 25 kilómetros por hora.
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4: Y en la información, la saturación vehicular reflejada en las largas filas que se registran en los dos puentes internacionales para cruzar a los Estados Unidos ha sido un tema planteado a diversas autoridades tanto de Piedras Negras como de Eagle Pass en aras de encontrar una pronta solución. El alcalde Jacobo Rodríguez aseveró que a través del organismo Port EPN se mantienen gestiones ante congresistas estadounidenses, así como con representantes de Coahuila en el Senado como Luis Fernando Salazar, Cecilia Guadiana y Miguel Ángel Riquelme. El edil aseguró que el cambio en los horarios de cruce de mercancías, ello para darles prioridad sobre los camiones sin caja, no ha sido bien aprovechado por los empresarios maquiladores y exportadores hasta el momento. Pese a que aún quedan unos días para cumplir con esta prestación, el 95% de las maquiladoras de la región norte ya han realizado el pago de las utilidades a sus trabajadores, según lo informó Marisela Cárdenas, secretaria de Acción Femenil de la Confederación de Trabajadores de México. Mencionó que en algunos casos existe un bono de garantía que protege al trabajador con un recurso económico compensatorio, beneficio que se consiguió como parte de las negociaciones con las mismas maquiladoras. Tras llegar a un acuerdo de colaboración con el gobierno federal, el departamento del sheriff percibirá cerca de $1,000,000 al año, los cuales serán destinados a las operaciones a través de los patrulleros y carceleros, según informó Tom Schmerber. El sheriff del condado de Maverick señaló que la intención es recluir en la prisión de Tom Bowles a toda persona bajo cualquier cargo, ello mediante el programa que se rige bajo la ley 287G y que se ejecutará junto al Departamento de Investigación Nacional de los Estados Unidos. Por el delito de violencia contra miembros de seguridad, José Daniel N., alias El Pepino, fue detenido y consignado ante el Ministerio Público tras los hechos ocurridos en las calles de San Antonio y Mar Mediterráneo en el sector Villas del Carmen. Rigoberto Rodríguez Ríos, delegado de la Fiscalía General del Estado, dio a conocer lo anterior y señaló que este sujeto, además de golpear a dos policías y ocasionar daños, también privó de la vida a un perro. Luego de que elementos de la policía preventiva fueran agredidos por un sujeto bajo los influjos de narcóticos, en hechos ocurridos este miércoles en el fraccionamiento Villas del Carmen, el municipio indicó que brindará acompañamiento jurídico a los oficiales. Lo anterior, al ser considerado un delito tropificado como violencia que se persigue de manera oficiosa, después de que José Daniel N. causara leves lesiones a los elementos que acudieron a su detención tras ser reportado alterando el orden público. Esta fue una producción de Radio Zócalo Noticias en la voz de Gabriel Méndez Martínez.
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todos los clásicos inolvidables de Back FM 100.9 a esta hora, 4:17 en la frontera, las 3:17 en otras partes del país. De 1988 escuchaste a Cheap Trick con esto que se llama The Flame, La Flama. Tenemos otra hora completita, otros 60 minutos de grandes clásicos de los 70, los 80, los 90, algo del nuevo milenio también con esta hora de New Order. 1988 se llama Blue Monday. Ya estamos cerca de presentarles el podcast de Back FM a las 6 de la tarde a través de Super Channel 12 y nuestras redes sociales. Por supuesto, es en vivo el stream para que no te lo pierdas con Pustulio, Frida González y un servidor, Mike Pérez. Hoy platicaremos de la saga de Crepúsculo, así que no te lo pierdas. Grandes películas, grandes productos.

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4: Un momento, Anspac. Había dos ranitas que jugaban dentro de un recipiente lleno de crema. De repente, sin darse cuenta, cayeron en él. Una de las ranitas dijo, esto es imposible, nunca podré salir de aquí. Descorazonada se dejó caer terminando así con su vida. La otra ranita dijo, me mantendré nadando hasta el último aliento y no me desanimaré. Así que nadó y nadó hasta que con sus movimientos convirtió la crema en mantequilla, encontrándose a salvo en lo alto de la misma mantequilla. Algo similar puede suceder con nuestras vidas cuando te encuentras en situaciones difíciles. Debes de ser optimista y confiar en tus propias posibilidades, ya que de eso depende la capacidad que tengamos para distinguir lo positivo de lo negativo. Este fue un momento ANSPAC.
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1: En un día como hoy, pero de
2: 14 de mayo, 1971. Nace Danny Wood de la boy band New Kids on the Block. Con el grupo, superaron ventas de 80 millones de álbumes a nivel mundial. Frank Sinatra fallece de un infarto a los 82 años. El FBI tuvo un expediente para investigar al cantante por haber pagado $40,000 a doctores y que lo declararan incapacitado para servir en los servicios armados. You're just too good to be
1: true. 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
4: El pronóstico del tiempo para esta noche indica una temperatura mínima en los 22 grados centígrados, con cielos que estarán mayormente nublado, además de un viento soplando del sureste entre los 15 a los 20 kilómetros por hora. Para mañana viernes, inicio del fin de semana, una máxima en los 35 grados centígrados, un día que estará parcialmente soleado, y ya para la noche, la mínima descendería de nueva cuenta a los 22 grados Celsius, con mismas condiciones de cielo mayormente nubladas, además de un viento que estará soplando proveniente del sureste, entre los 15 a los 25 kilómetros por hora.
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4: Y en la información, la saturación vehicular reflejada en las largas filas que se registran en los dos puentes internacionales para cruzar a los Estados Unidos ha sido un tema planteado a diversas autoridades tanto de Piedras Negras como de Eagle Pass en aras de encontrar una pronta solución. El alcalde Jacobo Rodríguez aseveró que a través del organismo Port EPN se mantienen gestiones ante congresistas estadounidenses, así como con representantes de Coahuila en el Senado como Luis Fernando Salazar, Cecilia Guadiana y Miguel Ángel Riquelme. El edil aseguró que el cambio en los horarios de cruce de mercancías, ello para darles prioridad sobre los camiones sin caja, no ha sido bien aprovechado por los empresarios maquiladores y exportadores hasta el momento. Pese a que aún quedan unos días para cumplir con esta prestación, el 95% de las maquiladoras de la región norte ya han realizado el pago de las utilidades a sus trabajadores, según lo informó Marisela Cárdenas, secretaria de Acción Femenil de la Confederación de Trabajadores de México. Mencionó que en algunos casos existe un bono de garantía que protege al trabajador con un recurso económico compensatorio, beneficio que se consiguió como parte de las negociaciones con las mismas maquiladoras. Tras llegar a un acuerdo de colaboración con el gobierno federal, el departamento del sheriff percibirá cerca de $1,000,000 al año, los cuales serán destinados a las operaciones a través de los patrulleros y carceleros, según informó Tom Schmerber. El sheriff del condado de Maverick señaló que la intención es recluir en la prisión de Tom Bowles a toda persona bajo cualquier cargo, ello mediante el programa que se rige bajo la ley 287G y que se ejecutará junto al Departamento de Investigación Nacional de los Estados Unidos. Por el delito de violencia contra miembros de seguridad, José Daniel N., alias El Pepino, fue detenido y consignado ante el Ministerio Público tras los hechos ocurridos en las calles de San Antonio y Mar Mediterráneo en el sector Villas del Carmen. Rigoberto Rodríguez Ríos, delegado de la Fiscalía General del Estado, dio a conocer lo anterior y señaló que este sujeto, además de golpear a dos policías y ocasionar daños, también privó de la vida a un perro. Luego de que elementos de la policía preventiva fueran agredidos por un sujeto bajo los influjos de narcóticos, en hechos ocurridos este miércoles en el fraccionamiento Villas del Carmen, el municipio indicó que brindará acompañamiento jurídico a los oficiales. Lo anterior, al ser considerado un delito tropificado como violencia que se persigue de manera oficiosa, después de que José Daniel N. causara leves lesiones a los elementos que acudieron a su detención tras ser reportado alterando el orden público. Esta fue una producción de Radio Zócalo Noticias en la voz de Gabriel Méndez Martínez.
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Hola, hola, excelente tarde de nuestro jueves. ¿Sí es jueves? Ya ven que con el día siempre la ando regando. Excelente jueves para todos ustedes. Muy buenas tardes. Espero que estén disfrutando muchísimo del día de hoy, de una tarde calurosa, bochornosa, no, quiero aclarar eso. Está muy agradable para tener los 30 y tantos grados que tenemos en este momento de la tarde. Pero vamos a disfrutarlo, 34 grados Celsius en sensación térmica. Dice por ahí que parcialmente soleado. Veremos qué nos depara más adelante. Mi nombre es Santo y como cada día te voy a estar acompañando de 5 a 8 de la noche, acompañándote con lo mejor de los clásicos, válgame la redundancia. En este momento dejándote con Sugar Ray, se llega un hombre fly y no le cambies.

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8:34. Oigan, listo el WhatsApp para recibir sus mensajes. Si quieres escuchar algo en especial, ve anotando por ahí otra vez 878-790-9933.

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1: En un día como hoy, pero de
2: 14 de mayo, 1971. Nace Danny Wood de la boy band New Kids on the Block. Con el grupo, superaron ventas de 80 millones de álbumes a nivel mundial. ...1998... Frank Sinatra fallece de un infarto a los 82 años. El FBI tuvo un expediente para investigar al cantante por haber pagado $40,000 a doctores y que lo declararan incapacitado para servir en los servicios armados.
1: 1992. 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

Cada en este gran jueves. Oigan, acaban de escuchar a Diana Cis con Dots All. Y recuerda que en punto de las 6 comienza el podcast de la Casa de Baker FM. Escuchas Esto es Cine a través de la página de Facebook. Puedes ver la transmisión completamente en vivo. Búsquenos como Baker FM. Y si tú andas por allá en televisión abierta, puedes por ahí sintonizar Super Channel 12, donde también estará la transmisión completamente en vivo de Este Cine. No te lo pierdas. Yo me voy a quedar contigo una hora más de programación habitual. En este momento presentándote a Cranberries. No le cambies.

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4: El pronóstico del tiempo para esta noche indica una temperatura mínima en los 22 grados centígrados, con cielos que estarán mayormente nublado, además de un viento soplando del sureste entre los 15 a los 20 kilómetros por hora. Para mañana viernes, inicio del fin de semana, una máxima en los 35 grados centígrados, un día que estará parcialmente soleado, y ya para la noche, la mínima descendería de nueva cuenta a los 22 grados Celsius, con mismas condiciones de cielo mayormente nubladas, además de un viento que estará soplando proveniente del sureste, entre los 15 a los 25 kilómetros por hora.
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4: Y en la información, la saturación vehicular reflejada en las largas filas que se registran en los dos puentes internacionales para cruzar a los Estados Unidos ha sido un tema planteado a diversas autoridades tanto de Piedras Negras como de Eagle Pass en aras de encontrar una pronta solución. El alcalde Jacobo Rodríguez aseveró que a través del organismo Port EPN se mantienen gestiones ante congresistas estadounidenses, así como con representantes de Coahuila en el Senado como Luis Fernando Salazar, Cecilia Guadiana y Miguel Ángel Riquelme. El edil aseguró que el cambio en los horarios de cruce de mercancías, ello para darles prioridad sobre los camiones sin caja, no ha sido bien aprovechado por los empresarios maquiladores y exportadores hasta el momento. Pese a que aún quedan unos días para cumplir con esta prestación, el 95% de las maquiladoras de la región norte ya han realizado el pago de las utilidades a sus trabajadores, según informó Marisela Cárdenas, secretaria de Acción Femenil de la Confederación de Trabajadores de México. Mencionó que en algunos casos existe un bono de garantía que protege al trabajador con un recurso económico compensatorio, beneficio que se consiguió como parte de las negociaciones con las mismas maquiladoras. Tras llegar a un acuerdo de colaboración con el gobierno federal, el departamento del sheriff percibirá cerca de $1,000,000 al año, los cuales serán destinados a las operaciones a través de los patrulleros y carceleros, según informó Tom Schmerber. El sheriff del condado de Maverick señaló que la intención es recluir en la prisión de Tom Bowles a toda persona bajo cualquier cargo, ello mediante el programa que se rige bajo la ley 287G y que se ejecutará junto al Departamento de Investigación Nacional de los Estados Unidos. Por el delito de violencia contra miembros de seguridad, José Daniel N., alias El Pepino, fue detenido y consignado ante el Ministerio Público tras los hechos ocurridos en las calles de San Antonio y Mar Mediterráneo en el sector Villas del Carmen. Rigoberto Rodríguez Ríos, delegado de la Fiscalía General del Estado, dio a conocer lo anterior y señaló que este sujeto, además de golpear a dos policías y ocasionar daños, también privó de la vida a un perro. Luego de que elementos de la policía preventiva fueran agredidos por un sujeto bajo los influjos de narcóticos, en hechos ocurridos este miércoles en el fraccionamiento Villas del Carmen, el municipio indicó que brindará acompañamiento jurídico a los oficiales. Lo anterior, al ser considerado un delito tropificado como violencia que se persigue de manera oficiosa, después de que José Daniel N. causara leves lesiones a los elementos que acudieron a su detención tras ser reportado alterando el orden público. Esta fue una producción de Radio Zócalo Noticias en la voz de Gabriel Méndez Martínez.
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minutos. Excelente tarde de nuestro jueves, mis Parkers. Muchísimas gracias a quienes se encuentran en sintonía, quienes están disfrutando de los clásicos. Y obviamente espero que estén disfrutando también de sus días. Acabamos de escuchar a Toto con el tema África y vamos a escuchar ahora Forest Garden con Lemon Tree. Pero antes déjame decirte, contarte una cosita, y es que, oigan, en punto de las 6, bueno, ya está comenzando el podcast de Back FM. Esto es cine para que te lances a verlo.

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7:31, el rey del pop con este gran tema que yo creo que siempre va a ser de los favoritos, Black or White. Vamos a continuar, pero con eso a cargo de la gran Britney Spears. Nos hacía falta, ¿no? 7:31, recuerde que ya la temperatura va en descenso.

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2: 14 de mayo. 1971. Nace Danny Wood de la boy band New Kids on the Block. Con el grupo, superaron ventas de 80 millones de álbumes a nivel mundial. ...1998. Frank Sinatra fallece de un infarto a los 82 años. El FBI tuvo un expediente para investigar al cantante por haber pagado $40,000 a doctores y que lo declararan incapacitado para servir en los servicios armados.
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Oigan, con la energía de Survivor acabamos de escuchar Eye of the Tiger. Y así nos despedimos de esta hora donde escuchamos todavía programación habitual. Recordándote que la próxima hora te voy a estar acompañando con el programa, así que seguimos teniendo una cita. No le

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4: El pronóstico del tiempo para esta noche indica una temperatura mínima en los 22 grados centígrados, con cielos que estarán mayormente nublado, además de un viento soplando del sureste entre los 15 a los 20 kilómetros por hora. Para mañana viernes, inicio del fin de semana, una máxima en los 35 grados centígrados, un día que estará parcialmente soleado, y ya para la noche, la mínima descendería de nueva cuenta a los 22 grados Celsius, con mismas condiciones de cielo mayormente nubladas, además de un viento que estará soplando proveniente del sureste, entre los 15 a los 25 kilómetros por hora.
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4: Y en la información, la saturación vehicular reflejada en las largas filas que se registran en los dos puentes internacionales para cruzar a los Estados Unidos ha sido un tema planteado a diversas autoridades tanto de Piedras Negras como de Eagle Pass en aras de encontrar una pronta solución. El alcalde Jacobo Rodríguez aseveró que a través del organismo Port EPN se mantienen gestiones ante congresistas estadounidenses, así como con representantes de Coahuila en el Senado como Luis Fernando Salazar, Cecilia Guadiana y Miguel Ángel Riquelme. El edil aseguró que el cambio en los horarios de cruce de mercancías, ello para darles prioridad sobre los camiones sin caja, no ha sido bien aprovechado por los empresarios maquiladores y exportadores hasta el momento. Pese a que aún quedan unos días para cumplir con esta prestación, el 95% de las maquiladoras de la región norte ya han realizado el pago de las utilidades a sus trabajadores, según lo informó Marisela Cárdenas, secretaria de Acción Femenil de la Confederación de Trabajadores de México. Mencionó que en algunos casos existe un bono de garantía que protege al trabajador con un recurso económico compensatorio, beneficio que se consiguió como parte de las negociaciones con las mismas maquiladoras. Tras llegar a un acuerdo de colaboración con el gobierno federal, el departamento del sheriff percibirá cerca de $1,000,000 al año, los cuales serán destinados a las operaciones a través de los patrulleros y carceleros, según informó Tom Schmerber. El sheriff del condado de Maverick señaló que la intención es recluir en la prisión de Tom Bowles a toda persona bajo cualquier cargo, ello mediante el programa que se rige bajo la ley 287G y que se ejecutará junto al Departamento de Investigación Nacional de los Estados Unidos. Por el delito de violencia contra miembros de seguridad, José Daniel E.